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1: Son las 9:47.
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1: Son las 10:46.
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La música no es un deporte para competir, es un arte para compartir. Buen día, maestro. Buen día, audiencia mayoritaria de la 87.9. Imagínate, no había boca. Hey, maestro. Oñón día 20, a la coilunes, a la coilunes, a la poten viernes, ya está ese.

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Bienvenidos a nuestro programa, Cali, a los burajeis.

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Muy educado, excelente, impecable, güey. 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
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Y en nombre de nuestro humilde programa, Cabibujo, se lleva a todos los habitantes de nuestro querido distrito Nueva Alborada, capital de la miel nacional de Turismo Natural, ya veis. 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
0: Gracias, señora, gracias. 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

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Entonces, pronósticos ahí, ¿no? ¿Cuándo hay 100%? Tu pañal ya igual a la olla por ahí, ¿eh? Lo decía ahí, ¿no? Sí, entonces, ni me da atento. Firmo como un soldado. Atento, ni me da. Despierto. Estén despiertos, digo, ¿eh? Sí, estén despiertos, ¿eh? Ni me que traer, ¿eh? Ni me sorprenderán ahí, tu pañal ya lo vi, ¿eh? Pues, Catuina, como ladrón la noche, ¿eh? Anda de panda, obviamente en el ensayo, ni anda de la ciudad, otra cosa, lleva llegó ahí, dota pende ya de coña, pues no jala para el hospital, doctor Jaime, ya lleva, entendió la materia, ya consultaba, otra cosa ya acudía, y ni importante de idea, lleva a la iglesia, lleva, va a decir, tu mañana ya la voy a recurrir, ya lloré oración, yo escuela, mocoin de hoy, no recomendáis beber la médico, hijo, médico ya nada. Sí, no, ya parece, no había esto ya tú, como último. Pero bueno, está la joda de recurrir, bebé. Sí, para con temporal, y niña de manguera. Temporal, de. Pues es de duda, y ahí te ven a abrir. Entonces, recomendarme a la consultar, lleva doctor Javi, en el médico de cabecera, centro de salud, hospital, al que tuvieron privado Javi, la que tú vas a llevar, alguna posibilidad. A la iglesia lleva, sí, niñembo, ya ahora yo, niñembo ahí, pues ya lleva, niñembo y nunca, ¿verdad? Niñembo así, mino lleva, a ver, es espectacular. Voy a mandar a los candidatos, imagina, concejal obviamente, al amigo Rubén Acosta, candidato para la concejalía, periodo 2016-2031, Mónica Shea, la intendencia mundial, lista 5, lleva, partido de la juventud, lista 21, ven a Rubén, pues ahora Rubén Acosta, saluda a la familia Acosta. Lista 21, opción 9, ahí, a William de ahí, a

Y a nuestro amigo Wilson Amarilla. Wilson Amarilla es candidato a concejal municipal ahí. Ella va Mónica Shay a la intendencia, candidata obviamente, en la lista 5, va por Alaparo, Yuquerete, y nada, ¿verdad? Obviamente a opción 4, ahí va, y me quiero su Wilson Amarilla, candidato a concejal municipal, va a representar en la Puerto Samuel, y nada, sí, el paraíso de la frutilla, voy a llevar, espectacular. Voy a mandar. Abullé de corazón a la señora Karina Lima. Karina Lima, Puerto Trinidad, representante, ahí va candidata a concejal municipal. Lista 5, Mónica Shaine, va por ahí, obviamente. Sí, ahí partió la juventud ahí, sí, partió la juventud. Lista 21, opción 6, ahí, sí, opción 6, Aniguilla Belina. 4 de octubre, 4 de octubre, de domingo, 4 de octubre, ya un jefe de temas, un mes y de vaina, sí, un poquito más de 30 días, no hay nada, elección intendentable a nivel país hoy, obviamente. Necesito ir más a huella. Esta ya que ya ponemos a una candidato, ya sea a la concejalía, a la Mocuña, obviamente, candidato para intendente municipal. Una señora guapa, lleva mujer paraguaya, para un brete. Mocuña, ya de lleva hoy más a cuevo, y lleva el señor Oscar Martínez Ramírez, se lleva, sí. Mocuña, la coña, Mocuña, le coge, entonces, pues también de cargo. Adiós, Lucas. Ya elegían de usted TV, sí, hay para elegir, ya elegí la persona, anillas a la color, esta vez me ya a la pinta a lo mejor y reiterativo y a veces me repetí, pero ya ella me mandó a mí, lleva dos leñones fanáticos, fanatismo de ella es coña, vale, TV, ni fútbol, ni religión, ni partido político, lleva. Ya están las personas, ya es pillata ahí, nadie ya viaja, lleva ya me sueñan de voto de confianza, que no vayan ya el cuitillo de esperanza, lleva. Te digo, la esperanza no lleva ya nunca ahí. En primer lugar, por nuestro creador, lleva, ya de Dios todopoderoso, tu pañal de llorar y la esperanza, como si es, de siempre, lleva, de siempre. Y por todas las autoridades, lleva, ajá, ese ahí, na, autoridad nada, y na, entonces ya me la voto de confianza. Y ande, y entonces, de la ya pota, y por la mía, ya mancha, va a poner al futuro, ya venían de mitad, cuera generaciones, a disfrutar, y ande, a ver, y ande, ya, ya, no, y me lleva. Entonces, y ponete ahí, más cuando estamos ahí, la vaya a poner en el distrito, ahí, usted y piro, gas, ya se ha recolorido, limpieza, obra, ape, amope, a la pinta, y ponete ahí, va, mitad, cuera, a paja, pega el objetivo. Entonces, llamando nueva. Ah, voy a mandar al amigo ahí, Luis González, representante en la calle EIC, lleva, sí, calle EIC, representante en la candidato para concejal municipal ahí, flamante candidato para concejal municipal ahí, va por la lista 5, por la lista 5, Mónica en la intendencia, lleva, candidato, obviamente, periodo 2021, en la lista 8, ahí va, opción 8 es ese, sí, opción 8, sí, Luis González, opción 8. Lista 5, y nada, lista 5, y nada, con la señora Mónica Shay, abuya mandé, abuya la licenciada Cintia Sobra Britos, por su valioso respaldo en el programa, Brito Estudio Contable, Capitán Miranda, y 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Sí, espectacular, Agüille Mandé. A la segunda de Sarnegia y Agüille Mandé. Sí, calle 13, Aremí, bien, y por muy bien, mi abuelo, yo, joven, lleva
Nueva Destreza, sí, Nueva Destreza. Voy a mandar de corazón a los Nueva Destreza Neiske. A los muchachos de Janeiro, no van a estar ahí. Voy a mandar ahí Farley San Ramón, Camarita, Itapúa, Paraguay. Espectacular. A ninguien de esa gina con 13 de septiembre. 13 de septiembre de cogina. Yepeite Invitación Comunidad Cristo Rey. Obviamente calle A 13, ve. Calle A 13 de Capitán Miranda. Lleva. Yendo a Iruazú. Alcide Rubén Vito. Montón de gina de presidente de comisión. La capilla lleva. Sí. Yepeite. Toda la comunidad. Lleva ya. Vamos ya a Zaponada. Tiene domingo en familia. Un domingo diferente. Sí. Con los jóvenes. Previa gina. Previa de los días de juventud. Va a llevar ya a Zaponada. Y apoyando reserva, adhesiones, peso, hasta la estaca, estrella y mía, lleva. Hoy me traje a ver aquí, pues allá la música funcional, música en vivo, ya tú. En vivo y te, y no llevo con la familia, a poco ya me vi una gran teoría de la comunidad. Cristo Rey, calle A13, calle A13, Capitán Anda, Itapúa, Paraguay. Hoy llevan de Alcide Brito. Sí, por la confianza, Maite Oreja, bendecido, bendecido lunes, mande, feliz inicio de semana, feliz inicio de semana, mande. Ñambo, mírala y número de contacto, pedale que tú ya puedes reservas y nada para decisiones. Sí, es espectacular, ya se dice a mí, al 0985-749840, 0985-749840, cuando es Lucas, si Dios quería, ando, venga, me fui ya de la invitación. Pero para en la música, ya se acuestó, ya se despedimos, ya se despedimos, ya se despedimos, ya se despedimos, ya se despedimos, ya se despedimos, ya se despedimos, ya se despedimos, ya se despedimos, ya se despedimos, ya se despedimos, ya se despedimos, ya se despedimos, ya se despedimos, ya se despedimos, ya se despedimos, ya se despedimos, ya se. A partir de las 9 hasta las 10. Sí, enfoque, noticias de primera mano. De la noticia por allá, Diego Domínguez, Jota Nandés, en Lucas. Sí, viene sábado, domingo, ya, Jota Nandés, en Curí. Y Paraguay, en el comercio, Jota Nandés, ya va. Jardín Finlandés, Finlandés, ahí, sí, vaya importante ahí, sí, importante. Ya, hombre, ahí, deporte motores, vaya, va. Aguilla Mandé, de cuánta más lleva música, ve, haya dedicado a Doña Fría Franco y a toda la audiencia. Cuéntame, Aguilla Mandé, permiso, Roma.

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1: Son las 6:55.
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1: Son las 7:55.
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1: Son las 8:54.
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Son las 9:06 en todo el territorio de la República. Señoras y señores, muy pero muy buenos días. Así arrancamos el programa de Enfoques a través de la 87.9 del dial FM Nueva Alborada, pionera en comunicación desde el distrito de Nueva Alborada, capital de la miel de abeja y del turismo de la naturaleza. Para todos, tengan todos ustedes muy pero muy buenos días. Adelante, Lomita, ¿cómo amaneció mi querida gente? Un cordialísimo saludos a todos, a nuestros queridos escuchas de la radio. Antes que nada, agradecerle a nuestro Dios, a nuestro papá Dios, por darnos y permitirnos nuevamente una nueva oportunidad, una nueva posibilidad que nosotros podamos despertarnos con vida. Así que mi querida gente, uno tiene que estar siempre, pero siempre agradecido a nuestro Dios. Más aún todavía cuando uno tiene salud. La salud es el tesoro más preciado que uno pueda tener en la vida, que es la salud. Sin la salud, uno no puede hacer absolutamente nada. Así que, mi querida gente, atesoremos, mejinemos, cuidemos nuestra salud. Lo mitad hay que cuidarnos siempre, mi querida gente. Si es posible, consumir, alimentarse adecuadamente, nutritivamente, balancear su alimentación, consumir comidas saludables y, por supuesto, comidas naturales. Bueno, todo tranquilo después del rally, que fue un éxito total en nuestro departamento Itapúa. Nuevamente, Nueva Alborada quedó muy, pero muy alta. La organización, también el comportamiento de la gente acá en el distrito de Nueva Alborada. Así que felicitaciones a las autoridades que acompañó, que ayudó para que esto sea posible en nuestro querido distrito de Nueva Alborada. Son las 9:08 en la República del País. Estamos en el programa de Enfoques. El viernes no pudimos estar, hay un problemita técnica en la red, pues subsanada ya. Hoy arrancamos con todo, hoy lunes, último lunes de este mes de agosto del año 2026. Inestable el clima en nuestro departamento de Itapúa. Acompaña en nuestra mañana de la radio el señor Rolfi Becker, candidato a concejal municipal, lista 5, opción 2 en Capitán Miranda. Rolfi Becker a la Junta Municipal en el distrito de Capitán Miranda. Vapor, Rolfi está trabajando intensamente, preparándoles a la gente, a los pobladores acá del distrito de Capitán Miranda, su parcela para la plantación de semillas de mandioca y de maíz. Excelente, Rolfi, una persona servicial en la comuna del distrito de Capitán Miranda. Rolfi Becker, futuro concejal municipal, lista 5, opción 2. Ya enseguida estaremos teniendo el boletín de prensa de la Dirección de Policía en el departamento de Itapúa. También acompaña en nuestra mañana de la radio el arquitecto Cristian Casco, concejal municipal, nuevamente va por el Recutú, futuro concejal, nuevamente por la lista 1, opción 3. Cristian Casco a la Junta Municipal. Un tiempo inestable, a esta hora de la mañana lluvias intermitentes en nuestro departamento. Al circular por la ruta hay que tener mucho, pero mucho cuidado, mi querida gente. Tranquilo nomás. También acompaña en nuestra mañana de la radio la señora Blanca Caballero, candidata a concejal municipal por la lista 5, opción 10. Blanca Caballero a la Junta Municipal en Nueva Alborada, lista 5, opción 10. Ya también enseguida los títulos de los diarios del país. También acompaña en nuestra mañana de la radio Nery Contreras, futuro concejal municipal, lista 1, opción 2 en Capitán Miranda. Nery Contreras a la Junta Municipal, lista 1, opción 2. Se pronostica un tiempo inestable en todo el día de hoy. Ya a partir de mañana, esto ya no tendríamos según el pronóstico del tiempo, pero con descenso de la temperatura ya, inclusive sábado y domingo estarán
bajísima la temperatura con 6 a 7 grados la mínima. También acompaña en nuestra mañana de la radio la señora Graciela Brites, candidata a concejal municipal por la lista 1, opción 6 en Nueva Alborada. Nuevamente a la Junta Municipal, la señora Graciela Brites, lista 1, opción 6 en el distrito de Nueva Alborada. Nuevamente a la concejalía municipal. 9:12. También acompaña nuestra mañana de la radio la señora Mónica Shay, candidata a intendente municipal, lista 5. Mónica Shay, futura intendente municipal en el distrito de Nueva Alborada por la lista 5.

Muchas informaciones que estaremos compartiendo a través del programa. Una de las informaciones, nuevamente hay quejas de los docentes. Nuevamente ellos podrían irse a una nueva manifestación, un nuevo paro en la parte educativa. Está prevista para el 23 y 24 de septiembre, pero ya enseguida estaremos atendiendo todo esto con Silvio Pires. Bueno, y los médicos nuevamente no consiguieron absolutamente nada. Vamos a ver qué pasa en el transcurrir de la semana con los médicos, la huelga que ellos tuvieron también. De esto y mucho más estaremos compartiendo en el programa de Enfoques a través de la 87.9 del dial FM Nueva Alborada, pionera en comunicación, inestables con lluvias.

Muy bien, seguimos acompañando la mañana a través de la radio. Son las 9 de la mañana más 16 minutos, inestables, lluvias, tormentas en nuestro departamento de Itapúa. Nosotros le seguimos acompañando a través de la 87.9 del dial FM Nueva Alborada, pionera en comunicación en nuestro departamento de Itapúa. Ya enseguida ampliaremos este informe referente a la papa gana terreno con rubro de renta en Itapúa, dice una de las informaciones. Ya enseguida ampliaremos este informe, estas noticias positivas también en nuestro programa. Acompaña nuestra mañana de la radio la señora Mónica Shay, candidata a intendenta municipal por la lista 5. Mónica Shay, futura intendente municipal acá en el distrito de Nueva Alborada.

Son las 9 de la mañana más 18 minutos. También acompaña nuestra mañana de la radio la señora Graciela Brites, candidata a concejal municipal, lista 1, opción 6, acá en el distrito de Nueva Alborada. Graciela Brites, nuevamente a la Junta Municipal, lista 1, opción 6. Atención, también acompaña nuestra mañana de la radio de Enfoques a través de la 87.9 del dial, el candidato a intendente municipal en el distrito de Trinidad, el señor Néstor Ramón Garay Benítez, nuestro futuro intendente municipal en el distrito de Trinidad. Néstor Garay, lista 1, futuro intendente municipal en el distrito de Trinidad. Y hoy el distrito de Trinidad está hoy asueto en el distrito por el desprendimiento de distritación de Jesús. Entonces, 60 años está cumpliendo el distrito de Trinidad. Una invitación muy especial también a una jornada de atención integral que se va a tener en Paso Huembé el próximo 4 de septiembre. A partir de las 8 horas estarán a través del Ministerio de Desarrollo Social, jornada de atención integral. Trae una información. Gracias también a don Néstor Garay, futuro intendente, nos ha hecho esta invitación. Programa de Tecoponán Barete, atención y orientación a familias del programa. Séptima Región Sanitaria, Clínica Médica, Pediatría, Ecografía, Electrocardiograma, PAP, jornada de vacunación, control de peso y talla. Entrega de medicamentos de forma gratuita. Totalmente gratuito para Itejina a la mitad. Está trabajando también la Policía de Identificación Nacional, expedición de cédula de identidad, registro civil, expedición de certificado de nacimiento, ANDE, consultas varias. También programa de Semillas del Futuro, espacio de juegos para niñas y niños. También están trabajando la parte veterinaria, aplicación de vacunas antirrábica y desparasitaria. Esto se tendrá Club San Juan de Paso Huembé, distrito de Trinidad, a partir de las 8 de la mañana. Entonces, la invitación para todos, mi querida gente, a ir a aprovechar esta oportunidad que se tiene. Muy bien, seguimos acompañando la mañana Enfoques a través de la radio. También acompaña nuestra mañana de la radio el señor Rolfi Becker, candidato a concejal municipal, lista 5, opción 2, en Capitán Miranda. Rolfi Becker a la Junta Municipal. Seguro a la Junta Municipal. Rolfi Becker, lista 5, opción 2. 20 grados la actual temperatura. También acompaña nuestra mañana de la radio Cristian Casco, concejal municipal, lista 1, opción 3. Nuestro futuro nuevamente concejal municipal Cristian Casco a la Junta Municipal, lista 1, opción 3. Muy bien, y esta información referente a la papa gana terreno como rubro en renta en Itapúa, trae una de las informaciones. El cultivo de papa se consolida como una alternativa de renta para las familias de la agricultura familiar en Itapúa. La presente campaña comprende 51 hectáreas distribuidas en 9 distritos con parcelas que presentan buen desarrollo, vigor y condiciones sanitarias favorables, trae una de las informaciones. A la noticia positiva, Ginelo Mita. Va ganando terreno, dice. Bueno, en este contexto, el Ministerio de Agricultura y Ganadería, el MAC, mediante la Dirección de Extensión Agraria, DEAC, y el Centro de Desarrollo Agropecuario, CEDAC, Itapúa Sur, realiza un seguimiento muy, pero muy de cerca, técnicos permanentes de las parcelas, acompañando a los productores durante las distintas etapas del cultivo. Los monitoreos efectuados en campos evidencian un buen desarrollo de las plantas y condiciones sanitarias favorables atribuidas al manejo y manejo agronómico aplicado por los productores. Bueno, entre las principales prácticas implementadas se encuentra la selección y la clasificación de semillas, la preparación y manejo adecuado del suelo, la fertilización y el control
fitosanitario, perdón, considerados factores fundamentales para mejorar el rendimiento y la calidad de la producción. Excelente, entonces. Entonces, la papa gana terreno con rubro de renta en Itapúa.

0: Son las 8 de las 9 de la mañana más 24 minutos en la República del País. Estamos acompañando la mañana Enfoques a través de las 90, a través de las 87.9 del dial.
1: Así.

9 horas más 27 minutos en todo el territorio de la República Enfoques a través de la 87.9 del dial. Inestables lluvias a esta hora en nuestro departamento de Itapúa. Acompaña nuestra mañana de la radio la señora Blanca Caballero, candidata a concejal municipal, lista 5, opción 10, en Nueva Alborada. Blanca Caballero a la Junta Municipal. Ya enseguida estaremos teniendo el boletín de prensa de la Dirección de Policía en el departamento de Itapúa. También acompaña nuestra mañana de la radio el señor Nery Contreras, candidato a concejal municipal, lista 1, opción 2, Nery Contreras a la Junta Municipal en Capitán Miranda, lista 1, opción 2. ...20 grados... la temperatura, inestables en la mañana en el departamento de Itapúa. También acompaña nuestra mañana de la radio la señora Graciela Brites, candidata a concejal municipal, lista 1, opción 6, en Nueva Alborada. Graciela Brites, nuevamente a la Junta Municipal a través de la lista 1, opción 6.

9:29. También acompaña nuestra mañana de la radio la futura intendenta municipal acá del distrito de Nueva Alborada, la señora Mónica Shay, lista 5. Mónica Shay, futura intendenta municipal en el distrito de Nueva Alborada. Vamos al boletín de prensa de la Dirección de Policía en el departamento de Itapúa correspondiente a hoy lunes 31 de agosto, San Ramón Arajinate Alomita. Así que saluda a lo que lleva por nombre Ramón y Ramona. Comisaría 16 María Auxiliadora informa aprehensión de persona por supuesto hecho de violencia familiar, posterior detención por poseer orden de captura. Esto ocurrió ayer a las 21:28. Tal el informe. Una vivienda ubicada en el barrio San José Obrero. El detenido es Ernesto Shandí Cabrera o Carrera, de 53 años de edad. El mismo posee orden de captura según oficio 4630. Bueno, supuesto hecho coacción sexual en obligado. Más informes nuevamente hasta María Auxiliadora. Aprehensión de persona por supuesto hecho de violencia familiar. Esto ocurrió ayer a las 23:50 en una vivienda ubicada en el barrio San Blas de esta ciudad. El aprehendido es Dionisio Ramón Brites Almada, paraguayo, soltero de 42 años de edad, trae el informe. Otra información que proviene desde la comisaría 68, barrio Jardín Cambuneta, comunica aprehensión de persona por supuesto hecho de violencia familiar. Esto ocurrió ayer en horas de la madrugada en una vivienda ubicada en el citado barrio. El aprehendido es Valentín César Sánchez Sandoval, paraguayo soltero de 49 años de edad, con antecedente por supuesto hecho de violencia familiar, año 2023, víctima Lorenza Elizabeth Sánchez, paraguaya soltera mayor de edad, domiciliada en la dirección hermana del aprehendido. Vamos hasta la comisaría 58, colonia Las Mercedes, distrito de Tomás Romero Pereira. Incautación de supuesta marihuana y un camión, trae las informaciones de esta comisaría 58. Esto ocurrió ayer a las 19:20, camino vecinal aproximadamente 50 metros de la ruta asfáltica que une María Auxiliadora con Tabaí. El vehículo incautado es un camión de la marca Mitsubishi modelo Canter, dice el informe, registrado a nombre de Gabriel Álvarez Valdés, domiciliado en la ciudad de San Lorenzo, en la zona central del país, en cuyo interior se encontraba supuesta marihuana, cantidad a confirmar, trae el informe. 9:32, estamos en el programa de Enfoques a través de la 87.9 del dial. Más informes, comisaría 7 San Pedro del Paraná comunica supuesto hecho de accidente de tránsito con derivación fatal fecha. Esto ocurrió ayer a las 2:50 sobre la ruta Epifanio Méndez Fleitas en la entrada de la compañía Potrero Ibaté de este distrito. Estuvo involucrado en este siniestro vial una motocicleta de la marca Stahl Tri 150. Estuvo guiado por Marcelo González Báez, de 21 años de edad, víctima fatal. El otro que estuvo involucrado en este siniestro es un automóvil de la marca Toyota modelo Noach, color azul, al mando de Cristian Acevedo, de 34 años de edad. Comisaría 8, que viene desde Artigas, comunica lesión y daños materiales de uno de los vehículos de los competidores del campeonato Rally Mundial. Esto ocurría también en la zona de Artigas. Estos son los informes desde las diferentes comisarías en el departamento de Itapúa.

La música con Kermin Yambay, Levántate, Vida Mía. Excelente la música paraguaya también. Nuestro programa de enfoques a través de la 87.9 del Dial. ¿Y qué partido lo de ayer entre Cerro Porteño y Libertad? No. Ni arruinado Cerro no pudo ganar. ¿Cómo le vas a dar a un jugador que siempre está errando penales? Uno ve dos veces en TQM. ¿Por qué no pateó otro jugador? Porque ya no, ya perdió esa confianza. Torres creo que era el jugador de Cerro. Le atajó el arquero de Libertad. Con eso empató 0-1 a 1. El otro partido Olimpia ganó su compromiso. Olimpia ganó 2-1 a Recoleta y se acerca a la punta de Olimpia también. Sí, ahí nomás están todos. Y Guaraní empató, ganó 2 de mayo. Es el único puntero a cumplirse esta séptima fecha de la Asociación Paraguaya de Fútbol.

0: Decíamos al inicio del programa que la Federación de Educadores del Paraná, OTEP, Federación de Educadores del Paraná, a través de Silvio Piris, él estuvo reunido con el presidente de Economía y Finanzas, el Ministerio de Economía y Finanzas, una reunión que ellos mantuvieron, y pidiéndole al ministro una suba salarial a los docentes. El piso es de 5 millones de guaraníes por aula, cada docente que enseñan un turno, 5 millones de guaraníes. Ningún acuerdo, después de la plata y cae ministro. Pero vamos a escuchar un poquito a Silvio Pires referente a esta situación. Se aproxima una nueva huelga de los docentes.
1: Muy buenos días, queridos apreciados colegas docentes. Quiero hacer un pequeño resumen de la reunión que acaba de culminar con el ministro de Economía y Finanzas, el señor Carlos Vera, y el ministro de Educación y Ciencias, el señor Luis Ramírez. Prácticamente en el proyecto de presupuesto 2027 no tenemos casi nada. Solo dos puntos se incorporan, 9 millones de dólares para el pago total del escalafón docente y un miserable 2.4% de ajuste salarial a partir del mes de enero del 2027. Yo estoy totalmente en desacuerdo con ese porcentaje, es un porcentaje muy pequeño, nosotros nos merecemos muchos más. Entonces, vamos a estar peleando en lo que queda el mes de septiembre por un porcentaje mayor. Tenemos una mesa de trabajo nuevamente dentro de dos semanas, pero ya les comento que el 23-24 estamos ya planificando una gran movilización justamente para exigir al gobierno nacional que establezca nuevamente un salario piso para el sector docente, teniendo en cuenta la inflación real. Y la idea es que lleguemos como mínimo 5 millones de guaraníes por turno para los maestros de grado y el mismo porcentaje que se incremente a otras categorías, como ser catedrático, director de escuela, de colegios, supervisores, etcétera. Entonces, estar atentos, compañeros. Vamos a estar nuevamente luchando por nuestros derechos. Y les envío un gran saludo. Que tengan un buen fin de semana y que Dios les...
0: Muy bien, muy bien. Es lo que decía Silvio Piris, presidente de la Federación de Educadores del Paraná. 5 millones, la piso y no vean lo mira. Entonces, se va a ir peleando, decía él, para conseguir todo esto. Dice, si es que no se consigue, durante este lapso de este septiembre, 23, 24 de septiembre, se prepara una gran manifestación exigiéndole al gobierno actual.

Estamos acompañando la mañana Enfoques a través de la 87.9 del dial, a través de la radio, el programa de Enfoques, la radio pionera en comunicación en el distrito de Nueva Alborada. Acompaña en nuestra mañana de la radio el arquitecto Cristian Casco, concejal municipal de Capitán Miranda, nuevamente va por el Recutú por la lista 1, opción 3. Cristian Casco nuevamente a la Junta Municipal por la lista 1, opción 3. Ahí está el amigo Cristian Casco, que también acompaña en nuestra mañana.

Inestable el tiempo en nuestro departamento y Itapúa. Vamos con los títulos de los diarios del país. El Nacional dice en portada: profeta en su tierra, el señor Domínguez, que ganó en su la carrera del Rally Mundial en nuestro departamento de Itapúa. Si el Pilcomayo no hay, sin el Pilcomayo no hay soporte a los planes de inversión en el Chaco, trae una de las informaciones también. También acompaña nuestra mañana de la radio Mónica Shay, candidata a intendenta municipal acá en el distrito de Nueva Alborada, lista 5, Mónica Shay a la intendencia municipal. Última hora en portada: el Estado gasta unos 90 millones de dólares en seguros privados para funcionarios. Errores del ciclón. Qué bárbaro de Gatito Fernández era. No iba a error, sino horror. Oye, le cedió el gol para la Libertad. Más títulos del diario Última Hora: camiones no dan abasto, aunque se compran cada 3 años. Critican a Peña en la homilía por ir al Rally Mundial mientras médicos protestan. Esto trae el diario Última Hora en portada principal. También acompaña nuestra mañana de la radio Rolfi Becker, candidato a concejal municipal, lista 5, opción 2 en Capitán Miranda. Rolfi Becker a la Junta Municipal. ADN en portada dice: generación y tarifas se suman a agendas de mesas energéticas. SENAP incauta 30 fusiles en Pedro Juan Caballero que iban a las favelas del Brasil. Cartes: el Paraguay mostró al mundo su capacidad en el BRC. Más títulos de otros diarios del país. Un poquito acá. 5 días en portada: Ezequiel Gómez, una buena experiencia comienza con una operación que funciona, dice diario 5 días, diario económico. También acompaña nuestra mañana de la radio la señora Graciela Brites, candidata a concejal municipal, lista 1, opción 6. Graciela Brites a la Junta Municipal acá en Nueva Alborada. El diario IP Paraguay en portada trae que dice: IPS anuncia nuevas medidas para mejorar las condiciones laborales y salariales del personal de blanco. Hospital General de Curuguaty toma forma y prevén, dice, culminar obras en agosto del año 2027. Esto trae el diario IP Paraguay. Ñandutí Digital, UIP, ineficiencia estatal no se paga con impuestos. Prieto mide su fuerza en calle, trae, y Prieto es un fenómeno ya. La Tierra Roja corona a Diego Domínguez. La huelga terminó, pero la angustia sigue en los hospitales. Paraguay copó todo el podio, trae uno de los títulos del diario Ñandutí Digital. La Nación en portada: Pajarí Domínguez en lo más alto de una edición inolvidable. El diario El Independiente trae en portada: Paraguay puso primera, referente a Diego Domínguez. A ver, todo Diego Domínguez. Bueno. ABC Color, el último, en portada: al menos 160 especialistas dejan hoy la salud pública. Qué bueno. Grave falla en la nueva sede del MEC. Muestra ahí. El Banco Nacional de Fomento, además de financiar a ITIT, le otorga contrato de core bancario. Petropar y el Congreso son muy generosos con los viajes y sus viáticos. Son los títulos de los diarios del país.

Vamos al informe del Servicio de Meteorología con lluvias y alertas para tormentas eléctricas en 7 departamentos de la República. Ampliamos esta información a través del Servicio de Meteorología. Perdón. Durante la madrugada de hoy lunes, el último día del mes de agosto, se registraron lluvias con tormentas eléctricas en gran parte de la región oriental. En ese sentido, la Dirección de Meteorología prevé que estas condiciones persisten en dichas zonas y se extiendan progresivamente a otros sectores del país. Actualmente están bajo alertas, dice San Pedro, Cordillera, Guairaca, Aguazuca, Azapay, Tapúa, Misiones, Paraguarí, Alto Paraná, Central, Ñembucú, Canendillú y sureste de Presidente Hayes. Estas condiciones iría todo en el día de hoy y luego ya a partir de mañana esto irá mejorando. Ya a partir del miércoles, buen tiempo, sol pleno hasta el próximo domingo, a según el Servicio Nacional de Meteorología. No, dime, mira, vamos a ver qué pasa. Y hay marcada descenso de temperatura a partir del sábado y domingo. 6 a 7 grados. Muy bien, estamos acompañando la mañana enfoques a través de la radio.

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1: Son las 9:55.
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2: Son las 10 con 55 minutos.
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1: Son las 11 con 56 minutos.
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1: Son las 12 con 55 minutos.
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1: Es la 1:55.
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0: Hola, hola, muy buenas tardes a la gran audiencia de la 87.9 Nueva Alborada FM y Tardes Mágicas. Arrancamos la tarde, esta tarde de lunes lluviosa, con neblina, sí, algo gris, pero espectacular para escuchar buena música y hacerte buena compañía en radio. Hoy lunes 31 de agosto, despidiendo ya lo que es el mes de agosto. Se nos fue, sí, se nos fue. Y bueno, vamos a tener todas las expectativas puestas en el mes de septiembre, que ya se viene con todo. Ya mes de la primavera también, septiembre, Lucas, sí. Que florecen las flores, sí. Ya el 21 de septiembre vamos a ingresar a otra estación, sí, otra estación del año, sí, no es estación radial, ¿verdad, Lucas? Estación del año. Espectacular la tarde de lunes, inicio de semana, sí, húmeda la tarde, sí, nada de lavar ropa hoy. No se seca nada, sí. Vamos a esperar que salga el solcito, sí. ¿Qué tal? ¿Cómo están ustedes? El distrito de Nueva Alborada con varias fiestas espectaculares que se vivieron estos días en la fiesta del Rally Mundial. En ojos de todo el mundo estuvo el distrito de Nueva Alborada. Espectacular la fiesta que se vivió. Y bueno, con muchas expectativas también. Ya en miras de lo que va a ser esta fiesta también del distrito de Nueva Alborada, ya que también estuvimos cumpliendo un añito más en el distrito de Nueva Alborada, celebrando aniversario que vamos a estar celebrando este fin de semana ya por estas actividades del Rally Mundial. Pasamos la fecha entonces para este sábado 5 de septiembre, que vamos a estar celebrando también un aniversario más del distrito de Nueva Alborada. ¿Cómo están? ¿Qué tal el fin de semana de ustedes? Nosotros prestísimos ya para hacerles buena compañía en radio. Gracias por dejarnos ingresar a sus hogares, lugares de trabajo, familias y corazones. Siempre el objetivo, hacerles buena compañía en radio por la más escuchada del dial, la 87.9. Su perfume que quedó en el frasco sobre el cristal. 4 minutitos de las 14. A estas horas, temperatura de 20 grados, Lucas. 20 graditos, sensación térmica de 21 grados. Probabilidades de lluvias y tormentas eléctricas todavía para la jornada de hoy, lunes. Ya para mañana tenemos pronósticos de nubosidades, pero ya no lluvias. 12 grados de mínima y 21 de máxima para la jornada de mañana martes. Luego ya el miércoles solazo espectacular va a estar la jornada ya de miércoles, mitad de semana. Eso sí, también fresquitas las mañanas y las tardecitas noches, ¿sí? Así que a esperar eso también. Bueno, espectacular. Ya se presenta el compañero de trabajo en consola técnica puesta al aire.
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0: Excelente, manos mágicas detrás de consola en la selección musical, apuesta al aire, poniendo todo a punto para que podamos acompañar sus tardes con Tardes Mágicas. También le invitamos a que se comuniquen con nosotros al mensajero permanente de la radio.
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0: A este número, sí, número mensajero particular de la radio, allí nos escriben, envían audios, fotitos, videos, los que quieran compartir con nosotros en esta tarde sus saluditos también y sus pedidos musicales sin ningún problema. También los que tengan mi número particular, sí, me escriben por allí sin ningún problema. Vamos a estar también recepcionando todos los mensajitos que lleguen a mi número particular. 5 minutitos de las 14, 6 ya, sí, tarde de lunes 31 de agosto, despidiendo ya lo que es el mes de agosto en esta jornada, en esta tarde de lunes. Nosotros arrancamos, Lucas Cañete, ¿te parece? Con este primer éxito musical.

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Reflexión del día lunes 31 de agosto. El poder de una pausa en el dial. Vivimos a una velocidad que marea. El mundo parece exigirnos estar siempre listos, corriendo de un lado a otro, respondiendo mensajes y acumulando pendientes. Pero hoy, en este preciso instante, te propongo hacer algo distinto. Te invito a apagar un segundo el ruido de afuera. La radio tiene esa magia. Viaja por el aire sin que lo veamos. Entra a tu casa, a tu auto, a tu lugar de trabajo y nos hace compañía. Nos recuerda que no estamos solos. A veces pasamos el día entero esperando que alguien nos diga una palabra amable, un buen día, algo sincero o simplemente que nos pregunten cómo estamos. No dejes que la rutina te robe la paz. Un abrazo a tiempo, un llamado a un viejo amigo o una pausa para respirar profundo pueden cambiar por completo tu jornada. Relájate un solo instante. Ten calma. Valora lo simple. Perdona lo que duele y sonríe a quien tienes al lado. Gracias por estar del otro lado de la antena, sintonizando lo bueno de la vida. Que tengas una excelente tarde.

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0: tarde de lunes 31 de agosto, día de San Ramón, día del obstetra, ¿sí? Así que a todos los obstetras, el saludo cordial también, que tengan feliz resto de jornada, siempre brindar también por la vocación de servicio de grandes corazones, grandes profesionales que siempre están dispuestos a dar ese sostén que necesitamos. Que necesitamos las mujeres a la hora de llevar en el vientre un ser humano, ¿sí? El don de poder dar vida, la contención, el acompañamiento de un buen obstetra hace totalmente la diferencia. Muchas veces salva vidas, ¿sí? No solamente la vida del bebé, sino también de la madre. Así que gracias por ese don de servicio, por ese acompañamiento de estos grandes profesionales que son los obstetras. Así que en este día especial también saludarle al doctor Fernando Cristaldo Casco, sí, que siempre está ahí también con este trabajo, sí, bendecido que es el de poder dar vida, sí, dar vida a la hora de recibir a los pequeños, sí, al nacer, sí, ese trabajo de acompañamiento desde el embarazo hasta poder entonces llegar ese día especial en el cual ya van a poder tener a sus criaturas, a sus bebés, en alguien que más va a formar parte de una familia, ¿verdad? Así que no es poco, sino que es muy importante el trabajo de los enfermeros obstetras, ¿sí? Los doctores obstetras que siempre están desempeñando un rol tan importante. Así que el saludo cordial para todos en este día especial, Día Internacional, hoy se recuerda, del obstetra. Excelente, muy linda reflexión, Lucas, que compartíamos también, sí, maravillosa reflexión, gracias a la gente de Solución Lab, de la doctora Lilian Tibiao Gómez, desde la ciudad de Encarnación, que nos acompaña todos los días con una reflexión también, cada tarde, siempre compartiendo hermosas reflexiones, siempre con el objetivo de hacerte la mejor compañía en radio y acompañar tus tardes. Así también escuchábamos temazo musical luego de la reflexión del día de hoy.
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0: 20 minutitos ya, Lucas, sí, de las 14, qué rápido. Siento que esta tarde va a ir así a pasos de gigante, como dice Zaira. 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
0: Acompaña y respalda Tardes Mágicas la candidata a la intendencia, ¿sí? De por el distrito de Nueva Alborada, por la lista 5, Alianza Nueva Alborada, la señora Mónica Yay. Alianza Nueva Alborada, lista 5, Mónica Yay, intendente 2026-2031, la fuerza que nos representa. Acompaña y respalda Tardes Mágicas. Saludamos y agradecemos también al señor Emilio Kellner, candidato a concejal municipal por el distrito de Nueva Alborada por la lista 5, Alianza Nueva Alborada. Lista 5, opción 6, entonces para poder elegir al señor Emilio Kellner como concejal municipal del distrito de Nueva Alborada.
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0: Excelente la tarde. ¿Qué tal están ustedes allí disfrutando de esta jornada lluviosa de lunes? Sí. Bueno, el saludo cordial va para la gente también de la municipalidad del distrito de Nueva Alborada, que están trabajando a full para poder entonces realizar esta actividad que se viene, Lucas. Vamos a preparar también la invitación de manos de César el Buki, ¿sí? Porque se viene entonces el festejo por el aniversario del distrito de Nueva Alborada. 65 años de historia, trabajo y progreso, ¿sí? Vamos a tener artistas invitados, artistas locales también. Vamos a tener en vivo a Aire Fol, así también a César el Buki, Carlitos Acosta y Los Geniales. También el requintista de Nueva Alborada, ¿sí? Marcelo Riquelme. Entonces allí también con su requinto para poder disfrutar de esa noche. Vamos a tener al maestro de ceremonia Elvio González y también anima esa noche Arnaldo Vázquez. También todo el sonido, luces, sonido audiovisual de Energy Disco, la mejor discoteca. Por el momento todos estos artistas confirmados ya y obviamente también muchos otros atractivos que vamos a disfrutar en esa noche. Sábado 5 de septiembre, imperdible lo que se viene en el tinglado municipal del distrito de Nueva Alborada a partir de las 19 horas. Vení a festejar nuestro aniversario. Vamos con la invitación. Buena música, Lucas, ya volvemos.
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0: excelente la tarde, sí, excelente hacerte buena compañía a vos que estás ahí del otro lado. Gracias por la sintonía y de la preferencia de cada tarde. Vamos acompañándoles, sí, con buena música, claro que sí, acompañando este día lluvioso ahí en tu actividad de cada tarde. Los que están en su lugar de trabajo, sí, éxitos, mucha fuerza, continúa la jornada hasta culminar, sí, el horario de trabajo, obviamente. Así también a los que están en casa. Espectacular las mamis guapas que siempre nos siguen también, las grandes amigas. Y obviamente también los que están viajando, escuchándonos. A los que nos escuchan por la aplicación vía internet desde lejos, ¿cómo están? Gracias por sintonizarnos, gracias por elegirnos cada tarde para hacerles buena compañía en radio. 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
0: 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Muchísimas gracias a la joven profesional Florencia Alonso. Podés elegirla como concejala municipal. Ella está por el Partido de la Juventud, lista 21, opción 3. También acompaña y respalda Tardes Mágicas el profesor Pedro Arnaldo Smith, candidato a concejal municipal por la lista 1, opción 3. Agradecemos y saludamos también al profesor Pedro Arnaldo Smith, candidato a concejal municipal por el distrito de Nueva Alborada, por la lista 1, opción 3. El saludo cordial, sí, también actual concejal municipal del distrito de Nueva Alborada, el profesor Pedro Arnaldo Smith.
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0: Bueno, Lucas, 36 de las 14. Vamos con la invitación porque se viene también en el mes de septiembre esta actividad súper linda en el cual vamos a estar viviendo esta fiesta patronal, sí, en el distrito de Nueva Alborada. Único también con todo lo que se viene en esta fecha especial del 29 de septiembre que vamos a estar celebrando entonces San Miguel Ara. Tenemos la invitación también para hacerles buena música. Ya volvemos.
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Seguimos acompañando tu tarde. El saludo especial para la gente que están en sintonía acompañándonos. Al amigo Inocencio Sanabria, que está ahí a full trabajando desde la Muni, ¿sí? A los compañeros de trabajo también, el saludo cordial. Me piden una linda cachaquita elección, Lucas. Así que el saludo a los que están trabajando entonces desde la Municipalidad del Distrito de Nueva Alborada. A todos los muchachos, el saludo cordial, ¿sí? A las damas guapas también, el saludo grande. Bueno, a ver, más mensajitos también. Hola, ¿qué tal? Quiero saludarle a mi papá, que hoy está de cumpleaños, dice Ramón Amarilla, que cumpla muchos años más, lo quiero muchísimo, pásame la música, felicidades. De parte de sus hijas, dice Eva Amarilla y Estela Amarilla, y su esposa Fulgencia Bogado. El saludo entonces para don Ramón Amarilla, que está cumpliendo años. A todos los que llevan de nombre Ramón o Ramona, que están entonces de parabienes, el saludo cordial. Y en especial al señor Ramón Amarilla, que le saluda con mucho cariño a su hija Eva Amarilla, Estela Amarilla y su esposa Fulgencia Bogado. Felicidades.

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0: Acompaña y respalda Tardes Mágicas también el candidato a concejal municipal por el distrito de Nueva Alborada, el señor Hugo Galeano. Por el Partido de la Juventud, lista 21, opción 12, acompañando a la señora Mónica Yay, candidata a intendente 2026-2031 por el distrito de Nueva Alborada, por la lista 5, Alianza Nueva Alborada. El saludo cordial y muchísimas gracias al señor Hugo Galeano, candidato a concejal municipal por el distrito de Nueva Alborada, por el Partido de la Juventud, lista 21, opción 12. Saludamos y agradecemos también a la señora Graciela Brites, candidata a concejala municipal por el distrito de Nueva Alborada, por la lista 1, opción 6. Lista 1, opción 6, para elegir a la señora Graciela Brites como concejala municipal del distrito de Nueva Alborada. El saludo cordial, muchísimas gracias por acompañar y dar respaldo también a Tardes Mágicas.
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0: 47 minutitos de las 14, Lucas. Vamos nosotros compartiendo más buena música, cumpliendo algunos de los pedidos musicales también. Vamos con el saludito también de estos artistas que van a estar, Carlitos Acosta y Los Geniales, que van a estar también entonces en el aniversario del distrito de Nueva Alborada, que vamos a estar celebrando este sábado 5 de septiembre. Vamos a estar contando con varios artistas en escenario para disfrutar una noche fabulosa. Sábado 5 de septiembre, este sábado, en el tinglado municipal del distrito de Nueva Alborada, a partir de las 19 horas. Vamos con la invitación, buena música, ya volvemos.
2: Sí, señor. Carlitos Acosta y Los Geniales. Este sábado 5 de septiembre, la agrupación Carlitos Acosta y Los Geniales estaremos cantando y bailando con todos ustedes en el aniversario número 65 de Nueva Alborada. Muchas gracias al señor intendente Juan Alberto también por la confianza, sí señor. Así que la invitación está hecha para todos. No faltes, ahí nos vemos, sí señor.

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0: 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Eres tú. Tarde lluviosa, algo gris, 20 grados de temperatura a estas horas, sensación térmica de 21 grados, humedad del 94%. Sí, sí, se prevén todavía algunas horas de lluvia, llovizna. Ya para mañana va a ir un poquito, sí, pausándose lo que son las lluvias y luego vamos a tener un poquito más frescas las jornadas, pero eso sí, ya con sol también desde el miércoles, que marca una jornada bastante linda. Bueno, agradecemos a la gente que están en sintonía acompañándonos también. Saludos para Dayana desde Arroyo Porá, en sintonía del programa. Hola reina, ¿qué tal? ¿Cómo estás? Dice, a full escuchándote, tomando mi rico tere llorador de cada lunes. Dice, en tu compañía da gusto escucharte como siempre. Estoy planchando, dice, aprovechando este día de lluvia. Excelente el programa, como siempre. Pásenme algo lindo, dice, de Frecuencia Trío, Elección de Lucas Cañete. Gracias, Dayana. Saludos a la gente de Arroyo Porá. Acompaña y respalda Tardes Mágicas el candidato a concejal municipal por el distrito de Nueva Alborada por la lista 21, opción 2, el señor Adrián Sicún, acompañando a la señora Mónica Yay, candidata a intendente por la lista 5 por el distrito de Nueva Alborada. Acompaña y respalda Tardes Mágicas el señor Adrián Sicún, candidato a concejal municipal por el distrito de Nueva Alborada por la lista 21, opción 2. Acércate más. 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Eh, Excelente la tarde. Agradecemos también al candidato a concejal municipal por el distrito de Nueva Alborada por la lista 5, Alianza Nueva Alborada, opción 3, el señor Leonardo Galeano. El señor Leonardo Galeano, candidato a concejal municipal por el distrito de Nueva Alborada en la opción número 3 por la lista 5, Alianza Nueva Alborada, acompañando a la señora Mónica Yay, candidata a intendente 2026-2031. Bueno, ingresando ya a la segunda horita del programa. Vamos avanzando, Lucas, ¿te parece? Si saludamos a nuestro cumpleañero del día de hoy, sí, a todos los que están cumpliendo años, sí, que llevan de nombre Ramón o Ramona, que están celebrando acontecimiento especial. Hoy en especial nuestro cumpleañero Ramón Amarilla, que está cumpliendo años. Le saluda con mucho cariño a sus hijas Eva Amarilla y Estela Amarilla y su esposa Fulgencia Bogado. Para el bloquecito a nuestro cumpleañero del día de hoy.
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3: Bueno, de esta manera saludamos a todos los cumpleañeros del día de hoy. Sí, en especial el saludo para el señor, entonces, que le saludaban con mucho cariño sus hijas. Sí, para el señor Ramón Amarilla, que le saluda a sus hijas, Eva Amarilla y Estela Amarilla, también su señora esposa, Fulgencia Bogado. Fecha de vencimiento de David Alejandro, sonando de cortinita en esta tarde. ¿Cómo están ustedes? ¿Qué tal les trata este clima húmedo? Sí, algo tarde, algo gris de lunes, con el cual estamos cerrando el mes. Sí, cerramos este mes de agosto, que fue espectacular, ¿por qué no decirlo? Sí, tuvimos buenos momentos, ¿verdad, Lucas? Y esperamos que el mes de septiembre, mes de la primavera ya. Qué rápido pasó, Lucas. Sí, yo no tuve tiempo ni de tener frío. Ah. Sí, pocas heladas, ¿verdad? Poquísimas. Sí, realmente no sentí el frío este año. Vamos a ver qué pasa con el clima también. Está algo raro, algo loco fue estos meses del clima, ¿sí? Tuvimos esta lluvia bastante fea, sí, con mucha caída de granizo, más en la costa, Lucas, lo que fue Puerto Samuú, en la zona más costera fue peor, hacia Puerto Samuú, que yo vivo hacia ahí también, un poquito menos, pero más llegando hacia lo que es la costa del río Paraná, fue un poquito más intensa la granizada y así también el viento, ¿verdad? Y bueno, hubo muchos daños también. Sí, ya también tenemos gente que le está asistiendo a estas personas que quedaron prácticamente sin techo, Lucas. Sí, muchos estragos también hizo. Y bueno, hay que ayudar también si uno puede. Y en eso están la gente también asistiendo, a la gente que realmente fue afectada por este temporal que también sufrimos el fin de semana.
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3: Bueno, y sin darnos cuenta, Lucas, vamos a estar nuevamente ya a fin de año. Sí, qué rápido. Así cualquiera se pone viejo, ¿no? Sin darnos cuenta, te juro. Sí, rapidísimo pasan los días. Y ahora vamos a ingresar ya mañana. Desde mañana estamos ya con el mes de septiembre, mes de la primavera, mes de las flores. Sí, espectacular. Bueno, esperemos también que sea un mes súper lindo y que podamos, ¿verdad? Seguir trabajando todos juntos, viendo también lo que nos depara ya después las fiestas de Navidad y Año Nuevo, que rapidísimo nuevamente vamos a estar ya con el din din don, sin darnos cuenta. Así pasa el tiempo, por eso es importante también tomar esa pausa siempre en el día, de poder respirar hondo, ver cómo estamos, ¿sí? Qué estamos haciendo con nuestra vida, porque a veces, como decía la reflexión del día de hoy, vivimos tan a mil, tan a las apuradas por muchos compromisos, trabajo, deudas, los hijos, todo eso, ¿verdad? Que suma el día al día a día. Siempre tenemos jornadas, algunas que otras más calmas y otras más activas, más a mil. Y el ser humano, por más que está preparada, ¿verdad? Estamos preparados para esas actividades, también a veces tiene sus secuelas, ¿verdad? A lo largo de los años nos damos cuenta que estamos más cansados, que estamos más agotados, no solamente el cansancio físico, a veces el cansancio mental es mucho más, ¿sí? Se siente mucho más y te pasa más facturas, ¿sí? Te pasa las facturas a la hora de que vos te afecta la salud, te afecta el sueño, te afecta en muchas otras facetas de tu, en el rendimiento mismo, ¿verdad? A veces llega recién a mediodía y nosotros no podemos más, decimos, Dios mío, estoy muy cansada, ya no doy más. Y son, es verdad, lo que pasa, las facturas que nos pasa el cuerpo, el organismo, porque el cuerpo en general es una máquina, ¿sí? Una máquina especial, ¿sí? Que solo el creador pudo crear así, ¿verdad? Y también necesita esa pausa, ese descanso, ese parar ya, ¿verdad? Por eso es que es muy importante siempre tomarnos nuestro tiempo para hacer también las cosas que nos gusta. Si a vos te gusta tomar un mate sentadita sin las pantallas, sin la computadora, sin el teléfono, sin el televisor,

0: fuera de la casa, en el jardín. Hacelo, tomate ese tiempo, porque nosotros hacemos todo. Nosotros hacemos todo. Está en nosotros, tenemos el poder. Somos uno de los seres vivos que tienen el maravilloso don y el maravilloso poder de poder hacer sus días distintos. ¿Sí? Nosotros elegimos cómo vivir nuestra vida. No existe, yo no soy de las personas que creen en los destinos o en lo que va a pasar ahora. Yo creo que todos los días nosotros podemos cambiar nuestra realidad. Nosotros podemos hacer que el día sea distinto. Al iniciar el día, ya nosotros podemos cambiar ese día. Nosotros tenemos ese poder, ese maravilloso don que nos dio el Creador de poder hacer nuestros días distintos. Podemos hacer que el día sea fabuloso, espectacular, lleno de cosas positivas, y podemos hacer también lo contrario. Cuando nosotros iniciamos ya con mala actitud el día, diciendo, me siento mal, hoy no puedo hacer esto, hoy no voy a hacer esto, y quejándonos constantemente. Las quejas tampoco llevan a un buen puerto. Siempre tenemos que tratar de ser positivos. Por más que tenemos deudas, por más que tenemos problemas de salud, todos, ¿quién puede decir yo no tengo un problema de salud? Todos tenemos problemas de salud, todos tenemos algunas deudas, todos tenemos preocupaciones, todos tenemos problemas, todos estamos en la lucha de todos los días, pero la actitud es muchas veces lo que marca la diferencia, ¿sí? Lo que, cómo nosotros encaramos la vida. Importante eso siempre tener en cuenta, tomarnos ese tiempo de reflexionar con nosotros mismos, ¿sí? No necesitamos muchas veces, ahí por ahí dicen, necesitas un psicólogo, necesitas un analista o algo así, ¿verdad? Pero muchas veces nosotros somos nuestros mejores amigos, ¿sí? A veces queremos hablar de nuestros problemas con los amigos y los amigos están igual que nosotros o peor, ¿verdad? Y terminamos escuchando los problemas de él y nos callamos los nuestros, ¿verdad? Entonces yo siempre digo también que nosotros somos nuestros mejores psicólogos y nuestros mejores amigos. Si nosotros nos autoanalizamos, podemos ver muchísimas falencias en nosotros mismos y podemos cambiar eso. Claro que sí, todos tenemos derecho a cambiar, todos tenemos la facilidad increíble de poder cambiar. Hoy podemos ser una persona y mañana otra persona totalmente distinta. Está en nosotros nomás, ¿sí? En nuestras ganas de querer hacer bien las cosas también y aportando siempre. Eso, Lucas, es importante. Al mundo mismo nosotros tenemos que aportar ese pequeño gesto, ¿sí? Que puede marcar la diferencia. Esa amabilidad, esa sonrisa, el buen recibimiento, el poder pensar un poquito también en los demás. No ser el egoísta, el yo nomás, ¿sí? Gente, oí la yapuponá, yo nomás lo que hago bien, yo nomás lo que voy, me supero, yo nomás soy importante. No, todos somos importantes, todos somos seres maravillosos, seres de luz, que por algo vinimos a la Tierra, a este planeta, a este mundo. Y todos podemos dar un poquito de nosotros para los demás, ¿sí? Acuérdense de eso. Excelente, Lucas. Vamos nuevamente con la invitación, porque es esta semana ya, ¿sí? Esta semana ya se va a estar viviendo, entonces, esta fiesta aniversario de nuestro querido distrito Nueva Alborada. Y no puedes perdértelo, ¿sí? Podés venir, si estás en localidades vecinas, a disfrutar esa noche especial con todos los habitantes del distrito de Nueva Alborada, que vamos a estar celebrando 65 años de aniversario del querido distrito de Nueva Alborada, capital de la miel y turismo naturaleza. Tenemos artistas confirmados ya como Aire Fall, así también va a estar el César, el Buki, ¿sí? Que vamos a compartir ya también, Lucas, la invitación de la voz de el César, el Buki, que canta los mejores temas de Marco Antonio Solís y también otros estilos más bailables para poder disfrutar de toda su música. Así también Carlitos Acosta y Los Geniales. También vamos a tener al requintista, ¿sí? A este fabuloso artista del distrito de Nueva Alborada, también nuestro requintista Marcelo Riquelme, también maestro de ceremonia Elvio González, también la animación de Arnaldo Vázquez esa noche y todo el sonido, luces, audiovisual de Energy Disco, la mejor discoteca. Sábado 5 de septiembre, vení a disfrutar y a celebrar un aniversario más del distrito de Nueva Alborada en el tinglado municipal desde las 19 horas. Vamos con la invitación, buena música, ya volvemos.
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23 minutitos de la hora 15, tarde de lunes, espectacular, cerrando el mes de agosto. 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Acompaña y respalda a Tardes Mágicas la señora Mónica Yay, candidata a intendente 2026-2031 por el distrito de Nueva Alborada. Lista 5, Alianza Nueva Alborada, la fuerza que nos representa. El saludo cordial para la señora Mónica Yay, candidata a intendente 2026-2031 por el distrito de Nueva Alborada. Acompaña y respalda Tardes Mágicas. También acompaña y respalda Tardes Mágicas el candidato a concejal municipal por el distrito de Nueva Alborada, el señor Emilio Kellner, candidato a concejal municipal por el distrito de Nueva Alborada por la lista 5, Alianza Nueva Alborada. Opción 6, lista 5, opción 6, acompañando a la señora Mónica Yay, candidata a intendente 2026-2031. Excelente la tarde, sí, van llegando más mensajes también. Saludos para Eduardo que nos está escuchando desde el distrito de Cambureta. Hola reina, ¿qué tal te trató el viento por allí? Dice, y la granizada. Espectacular estuvo el rally mundial por aquí, por el distrito de Cambureta y por lo que pude ver también por el distrito de Nueva Alborada. Dice, una fiesta total. Excelente la tarde en tu compañía, escuchándote como siempre, tomando un rico tereré, dice, luego de un almuerzo potente, dice. Cuello con mandi o acupona, dice. Excelente estuvo el almuerzo, dice. Claro, ya le va a dar sed luego un almuerzo como ese. Y se presta el clima, realmente. Sí, feliz de vos, Eduardo. Sí, arrancar lunes con ese almuerzo potente. Espectacular, sí, por lo que pude ver. Yo no estuve el fin de semana por acá, pero por lo que pude ver en redes sociales fue una verdadera fiesta. Acá Lucas me estuvo contando también un poquito, mucha gente. Una actividad súper linda y que pudo culminar bastante bien también, sin muchos problemas e inconvenientes. Así que espectacular estuvo lo que fue la fiesta del rally mundial aquí en el distrito de Nueva Alborada. Y obviamente el tema de las tormentas y granizo sí también afectó a ciertos lugares del distrito de Nueva Alborada, pero ya también se está solucionando todas las falencias en ese tema. Y ojalá que ya no pase, ¿verdad? Ojalá. En el distrito realmente somos bendecidos porque muchas veces ha venido vientos bastante fuertes y también así granizadas y no nos ha alcanzado. Esta vez tocó un poquito, no mucho, pero sí en algunos sectores sí afectó. Y bueno, se está también tomando ya todas las tareas de asistencia a las personas, a las familias afectadas. 27, Lucas, de la hora 15, 27 minutitos de la hora 15. Gracias, Eduardo. Entonces, Eduardo me pide, Lucas, un tema de refugio de amor. Así que vamos a estar viendo un buen tema, me dice. No sé cómo poder. Mátela, te imagina, ña reina, dice Inocencio. Sí, realmente. Hoy está para el matecito. Yo ya me arrepentí y no traje mi matero. Sí, tengo larga tarde todavía, pero bueno. No sé qué
Para próxima, sí. Para la próxima vamos a tomar ya ese recaudo también. Saludos a Inocencio, que está con el matecito y escuchándonos en esta tarde. Pero no, no me atrevo a hablar. Saluditos también a la gente de Barrero Guazú. Hola, Ana. Hola, mi reina. Dice, ¿cómo estás? A full acá escuchándote como siempre. ¿Me puedes pasar un lindo tema? Dice, de... Los Fugitivos, dice. ¿Cómo dejar de amarte? Excelente está el programa, mi reina, dice. Besotes para vos. Estoy preparando maní para tostar. Así hago dulce, dice. ¡Qué rico! Sí, para con el matecito. Un buen dulce de maní así, caserito. Espectacular. Muy lindo el programa, como siempre. Mi reina dice besote. Saludos para Lucas también. Gracias, Ana. Saludos a la gente de Barrero Guazú. No, agradecemos también al profesor Pedro Arnaldo Smith, actual concejal municipal y candidato a concejal municipal por el distrito de Nueva Alborada por la lista 1, opción 3. Lista 1, opción 3, para elegir nuevamente al profesor Pedro Arnaldo Smith como concejal municipal del distrito de Nueva Alborada. Con un amor tan grande que siento por ti. Acompaña y respalda a Tardes Mágicas también la candidata a concejala municipal por el distrito de Nueva Alborada por la lista 21, Partido de la Juventud, opción 3. La joven profesional Florencia Alonso, candidata a concejal municipal por el distrito de Nueva Alborada, Partido de la Juventud, lista 21, opción 3. Juventud y compromiso por nuestra gente. Acompañando a la señora Mónica Yay, candidata a intendente 2026-2031 por la lista 5, Alianza Nueva Alborada. Excelente, Lucas. 30 minutitos de la hora 15. Avanzamos en la tarde y cumplimos más pedidos.

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3: Treinta y cuatro de la hora 15, seguimos avanzando en esta tarde con Tardes Mágicas por la 87.9 del dial Nueva Alborada FM, la primera emisora para toda la comunidad, llegando súper lejos con el dial, así también por la aplicación vía internet, pueden seguirnos en cualquier parte del mundo. 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
0: Bueno, saludamos nuevamente y agradecemos al señor Hugo Galeano, candidato a concejal municipal por el distrito de Nueva Alborada por la lista 21, opción 12, por el Partido de la Juventud, acompañando a la señora Mónica Yay, candidata a intendente 2026-2031. Agradecemos al señor Hugo Galeano, candidato a concejal municipal por el distrito de Nueva Alborada, lista 21, opción 12. Saludamos y agradecemos nuevamente a la señora Graciela Brites, actual concejala municipal, también candidata a concejal municipal por el distrito de Nueva Alborada por la lista 1, opción 6. El saludo cordial, muchísimas gracias, acompañando Tardes Mágicas. La señora Graciela Brites, candidata a concejal municipal por el distrito de Nueva Alborada por la lista 1, opción 6.
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0: Escucha este tema.

0: lindo tema musical de Cortinita, haciéndote la mejor compañía en radio.
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0: 20 grados de temperatura. Sí, mucha humedad en el ambiente. Acompañando tu tarde de lunes, tardes mágicas. Bueno, tenemos mensajitos. Hola, mi querida amiga, ¿cómo estás? Estamos escuchando tu programa y tomando mate, viajando con mi marido. Pasa el tema de Bronco, ahora que tengo tiempo. Sí, saludos, Delfina. ¿Cómo estás, Delfina? Guapísima. Sí, saludos para Delfina Mareco, así también para su marido, que nos están escuchando viajando, tomando un rico mate. Qué plan fabuloso, ¿verdad, Lucas? Escuchar tardes mágicas, viajar, disfrutar del paisaje ahí en el viaje, de unos ricos mates y también escuchando su tema preferido. Claro que sí. Saludos, Delfina. Abrazos grandes. Vamos a complacer este pedido musical, Lucas, para Delfina y su marido. Suena buena música del Gigante América, Bronco.

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Bueno, lindo tema musical del gigante de América, Bronco, que sonaba en la tarde para saludar a Delfina, sí, y a su marido que están viajando y escuchando el programa. Muchísimas gracias. Qué timazo, me dice el amigo Elvio Bustamante desde el barrio Itapaso, Ciudad de Encarnación, que está ahí en sintonía también. Hola, estoy escuchando, está purete el programa, dice, qué timazo acabo de escuchar, dice el tema de Bronco también. Entonces, el saludo cordial para don Elvio Bustamante. Le vamos a saludar con el último bloque de la tarde también, el bloque de la polca paraguaya, lo nuestro, Ñandemba Etete, siempre llevando también bien en alto nuestras costumbres, nuestra hermosa música paraguaya. Saludos a la gente de la ciudad de Encarnación, desde el barrio Itapaso, escuchándonos don Elvio Bustamante. Saludos para toda su familia también, para Rosana, para Paola, sí, para su bebé preciosa, para su beba preciosa también, la beba de Paola. Un abrazo grande. Bueno, nosotros nos estamos yendo ya, ¿sí? Nos estamos yendo ya, despidiendo el programa del día de hoy. Siempre invitarles a seguir en sintonía. Se viene en un ratito un programón con el compañero de trabajo Silvio Acuña Vareiro. Y luego también a las 6 de la tarde estamos con el exclusivo, el programa exclusivo de la lista 5 Alianza Nueva Alborada. Así que no se muevan del dial, que se vienen estos programones también para seguir acompañando tu tarde. Nosotros de Tardes Mágicas nos despedimos ya, Lucas. Hasta mañana a partir nuevamente de las 14 horas con un programa similar. Dios mediante, ya primer programa del mes de septiembre, Lucas. Sí, espectacular. Así que les esperamos a todos mañana nuevamente. Nos despedimos con el último bloque de la tarde. Hasta mañana.

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1: Son las 3:54.
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Después de una mini vacación, lleva 20 años de niño, bueno, ni de San Girú, uy, mía, lleva, porque llegó a esa ugoñan de. 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llenar de pura hey, a ver, la mejor música del mundo, la música, la polca paraguaya. Peña Guiro Pandero, yo te voy a Silvia Cuñalero y PM, bienvenido al programa. 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Mate con Lucas, Abeina. Espectacular. Vaya la rally de Asada y vi, Lucas. Experiencia única e inolvidable. Qué bueno, Lucas, ya. Sí, te hago muy importante la amistad entre Lucas. Ya está con Agua, con Agua, allá va acá, año de Ico. Venga, ahora, otro año de Ico llega allá, Lucas. Oye, este llega la mayoría, si usted ahí. Oye, está hoy. Ay, viene de zona, Lucas. Ay, que gracias a todos, lleva. A los amigos, vecinos y. Hoy ya fue involucrado, lleva. Y las autoridades también. Por supuesto, viene de. Estaba Roga, lleva, intendente y sus colaboradores. Ya por el esfuerzo, ya por el gato, eso se pone a mitad. Ja. Hasta ahora, fue a las normalidades, a llevar a algunos que otros, lleva, que son detalles, siempre nos han pedido llevar, pero no pasó a mayores. De alguien importante, a la mitad, a ser contentos o contentos, ahora jamando a por año en el distrito hoy, pero es importante, Lucas. Así que felicitaciones, Yeguimante. A todos los vecinos y amigos sobre Coa Gina, estacionamiento de Coa Cueva, lleva estacionamiento. Pues se ve ahí, muy a la pila y de alguna reforma para algunos beneficios, pues estaba sobre Cueva Guanabe, lleva. Pero esa cordialidad, esa sencillez de nuestro querido distrito, siempre ojo, mundo original, Lucas. Ojo hacia el mundo, ojo hacia el interior del país, ojo hacia Asunción y sus alrededores, porque opa, la hora y la gente. O payo la hora ahí en masa, ojico ahí. Y desde mi punto de vista, Lucas, con año P, y la gente. Desde mi punto de vista, con año P, el doble, el récord de lo que fue el año anterior ayer. Entonces, espectacular. Mi gente que vinieron a visitar en otros lugares, ojo, muy contento, muy feliz. Así que, cuidado para ver, mante entero de tía, vejanga, una peisa, siempre ya seguí. Que se vea esa unidad, esa humildad de la gente. Trabajadora laboriosa en nuestro querido distrito. Ahora vais a ver, Lucas, el 30 de agosto, a descubrir día de agente de policía. Está así que era, ahora. La paz de mantener entero de tea, está así que era policía nacional, la obra de coña en esta Paraguay va a llevar a ver la vagina por la seguridad de nuestro país y, por supuesto, nuestro distrito a opinión de comisaría Perugá. Cuera permanente y Maite y Pollo, muchas, pero muchas felicidades. 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Super cuera, Guanabe y Maite y Pollo, muchas felicidades. 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A permanente entero de la policía escuela, a Pesa Vegina, Rosa, a Rosalino, cuera, permanente y muchas, pero muchas felicidades a ti. Pues a Veina Lucas, a Veina Curí, el aniversario que nada más y nada menos en nuestro distrito, en Nueva Alborada. Muchas felicidades a los compoblanos, ni de ciudadanos, ni de vecinos, pues bueno. 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
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Muchas, pero muchas felicidades. Y para todos los concejales quienes están, le están acompañando con este nadie. Para siempre, con la ti. Muchas, pero muchas felicidades. Lucas, hemos acogido a mis queridos Nueva Lorada, Betín y Pura Gellabo de Cojina, Apucueri, Betín, felicidades de que Milian Bay y Gaturamo. 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Yo también me siento porque nací y crecí en nuestro querido Nueva Alborada y me siento alboradense. Así que de Guanabí, Lucas, y para toda tu familia y mi familia que es residente acá en Nueva Alborada, muchas, muchas, pero muchas felicidades. Muy apabemante y Dios quiera, y le voy a pedir que sigamos siempre siendo unidos. Que tu mamá dice, ya voy a ja. Ni un día de paz, ni un día de distrito por este, Japón no tenía cambia nunca. Hay un distrito de ejemplo, pues ya de allí, de muchas naturalezas puro, que todavía enseña a mantener un día de cuerda, con ambas, ella abre escuela, de distrito por este, de sanguíneo cuerda. Así que tenemos que sentirnos orgullosos de ser alboradense. Así que para todos, muchas, pero muchas felicidades. Apenas, Mocoy Purajei, Ojoma, a nombre de todos los compoblanos de nuestro querido distrito Nueva Alborada.

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Sí señor, ñanden un poco y por ahí, Lucas, vaya a ir ahí, te pide por ahí, teniendo que Lucas. La, música de Nueva Alborada. Espectacular, Lucas. Está muy bien, sí, señor. Pea, tiene con poblano. Y Lucas, allá, ¿cué? A ver, na, Lelio. Lelio Villalba. Lelio Villalba. Lelio Villalba. Famoso, o sea, además. Se mandó a la unidad, ¿cuál? En aquel tiempo, y esa es tu idea ya, pero. Dice mi taino, vale, la semana con Chupela en los escenarios se lleva con la discoteca, con el grupo Fantasía de Encarnación. En el grupo Fantasía. Pues dice, bueno, dice mi acuerdo, y lo vagabundo, ve. Y así, te avisaba por ahí por ahí, y está tu primo, por acá se mandó abajo, un baracabe ahí. 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Ñan de Bella y Bello, distrito de Nueva Alborada, Penguanaite. Ahí por ahí en el distrito, Lucas. Cuán a Mangriré, a lo menos, veipe, jatecha mi botu, mi poticurúa, guajinde, cuán ahí potillera. Es ambos llegó a cada Ñan de distrito. Qué lindo, qué maravilla. En la mañana, yo, Gina, llevas a Cato este ape, Ñan de más, hacia el fondo, allá, Gina, Ñan de estaba Nueva Alborada, y después otro lado, ve. Cato este, Gina, allá. Se ayuda, ape, prácticamente uno. 8 a 9 kilómetros más o menos a llevarla viviendo nuestro distrito de Quiayo. Y muy lindo, pero igual te ponen para eso. Vamos a llevar acá a Peñandera, hija Peñandero, y en el vecino que era Oscar Lucas. Algo naturaleza pura, Lucas. Ah, me llené de oxígeno, me llené de vida, me llené de esperanza. Ya sabes, pero igual te estoy postiguera. Entonces ya cuidas ya y juana. Algún hongo, marica, va a ser la arriero o quimba o bollera o la ibote. Catuna Hanri. Catuna Hani. Ojai Jua. Ala Ibotu. Ojai Jua. Ojai Ibotu. Ojai Jua. Ojai Jua. Ojai Jua. Lucas. Jape y Tajira. Porque la flor representa muchas cosas. Jate y Tajira, Lucas. Mujeres, niñas. Niña Muñoz de Escuela. Entonces. Niña Ábala. Seré que. Serendúa. Niña Muñoz. Niña de Quina y Número. Hija. Niña Tío. Niña 10. De planta. Se plantan acá, amigo. Los nuevos cabañones y puras y lo que pasa. Entonces, ni que tomo esa, yo llevo a escala ya de los ayer. Ni que tomo esa, ni paz, esperanza, porque hay si nada ni. Oñando casi, ni nada de tiempo, ni de cuba, y no vamos a llevar la mía misma, ya voy a coñar de los frente, digo, tipo una, y no voy a tipo una. Ya sabes, va a ir un huevo, quiero que es el lugar allí, hoy pite bellera, sigo las asuras, lleva a oñar inventar. Y dice que cuando el picaflor baila por las flores le trae buena noticia, buena esperanza. Happy compa, dicen ya llevo la cuota la buena esperanza, buena noticia, no ya le cuidamos la ibotilla de droga. Entonces dice que se le indice en duda y niño, te quedan la ibotilla, mira y en droga frente, porque tengo esa, ñamos por año, vos llego a caja, vos llego a cala y en de querido distrito de Nueva Alborada, principalmente en el todo el distrito vecino, por supuesto, lleva a esas está, zona de Capitán Miranda, de Santa Rita y Potipá. En las pasos se va a ir por tu página muy linda. Sí, en otro lado ni que decir, la lleva siempre yendo de coñón de fiel, yendo por la línea de doña Lafía Franco. Te imagino que te dice, vaya, y yo lo que hacía al toco, Igor. Niña aroma, vigina, yo puse a camión de lejeja. O lo que hayan de llevar, güey, video mi, va a ir a ver y vos tu pina. Y ponamos, llego acá la ñan de Logan Frente. Bueno, Moco y Jaña, Lucas, felicidades de que me ñan vaya. Entonces, para todos los agentes de Policía Nacional, a ver, para ver puras ahí, a ver. 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Entonces, PM Moná. Es pura hey, felicidades a Virginia, a mi querido Nueva Lora. Espectacular. Muy bien, Lucas. Saludos a don Francisco Salsa. 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

0: 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Recuerden muchas, pero muchas felicidades. Bendiciones mandé desde el programa KRTPTUJAR. Bueno, ¿Dominan de audio, Lucas? 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
0: Muchas gracias, don Francisco Salsa. Desde calle C9, Capitán Miranda. Y por ahí, en Marangatú, Lucas. Oye, por ahí, que de Anguirula, ñan de Esteve, ayer. Se me puede hablar. Llevante don Francisco Betín y Maite y Pollo Pinde Guaná, muchas bendiciones, dejan de familia Cuyana Penguaná, allá recogida un lindo día porque es Javi Paña y la lluvia es bendición. A ti Maite y Pollo Peña, ¿está la por ahí? Deja el ay, guay. Linda canción, digo, tú vaina que se llama, y tú orina de Don Francisco. Buen audio, Lucas, doña Elfía Franco, un de ñe
2: 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Buenas tardes, don Silvio, maestra fama, me acaba gustando tiempo. Ay, me meto en el de esa. Me voy a ver, ya ves, te aparece lleno. Cierto, y te don Silvio, que mamá mayor es con los mandos, que se abuelan de bañete. Cierto, y te la idea, don Silvio. Me como me cago, me cago por antes, va. A Lucas, yo le he pegado con becario, y nada. Ay, por qué pongo tan bajo, ¿eh? Se salvo que se me engaña él, y ya la pendita, pero es malo de rayo. Se me engaña él, y ve. Antonio, yo jala, pero Silvio. Cuando hay vivo, a Potosina. Tú sabes que te dirías. Me da mano. Cuando se do, música, ya Lucas, cáncer, y nada, ni guapa, oye. Ay, Dios, la música allí por la boca. A ver, va a ser más tenaz que está allá por esa escalabura, madre de un Silvio. También me cago por ahí. Pega, don Silvio.
0: Muchas gracias, doña Elfía Franco, desde Barrio Primavera, Santísima Trinidad. Muchas gracias, Guillermo, antes es espectacular, recabro por ahí, así. Ole, va casi, mire, doña Elfía. Y muchas de mis simi. Ahora voy a decir, doña Elfía, por extrañar, pues, te irá al día bastante, de barro. O sea, que me voy a decir, bastante, cuando nos vamos a ir con el lunes. Ah, nos vamos a ir a rally, de barro. Imposible estar a llevar en esto. Yarupi, porque llegó a ser impresionante el movimiento, cierre, apopoto, así de hasta ahí hoy. 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A ver, Lucas, vamos a coger la pura gente de Monaite, a ver, hija, doña, don. 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A saco y Luca, y justamente, trae la noticia. El cubo en temporada, el cubo de Beas ayer, más o menos, 8 cubre, 8 y media, más o menos, hacia la zona de Bella Vista, Fordija, Santa Clara. Impresionante el temporal, Lucas, de tormenta y tu hasta. 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escuela, ya vamos a ver, super escuela, y nada, como amo a Juan Super Escuela y página con Juan Valle. Espectacular. Haga una idea y en de cuando tiene un jefe y ayer hubiera Super Escuela y para mi bae. 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Ya se sube. Oh, salen de. Ay. Espectacular, Lucas. Piscina. Tantas noticias ni por acá. 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ver el pronóstico se pueden tomar cajas, cuando se está tomando ya, voy a ver. Entonces siempre hay que estar alerta, lleva. Así, Luca, pues si tiene Luca, sea. Bueno, va llegando los mensajes, Luca, va llegando los mensajes, los mitanes, pues acá, fuyan de Heine. Muchas gracias, mantén entero, vete, a ver. Bueno, Luca, ya te viene por ahí. Ya complace la pedido musical, doña, don, y sí, doña Alfredo, pues a pesar de don Salsa, pedido musical. Espectacular. Ya tuve ahí por la pedida que llegué mañana. 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

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A peina, entonces, le digo a Viero, de Ciudad de Ramón, lo mejor, y que tu mamá sea en ese ponar, seguir por siempre en la P, tu padre y santo lo vas a siempre, y que tu mamá sea en depo, a que voy a pegar y seré que. 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

Empieza Cañón de la Gina. Hola Silvio, estoy escuchando y quiero saludar a mi hijo que hoy está de cumpleaños, Aldo Ramón Bustamante, y que Dios siempre le da salud y trabajo. Saludos. Espectacular, Sangrú. Muchas gracias, don Elio. Ramón Bustamante, muchas felicidades. Tu pan y de todo va a estar super, que tu mamá sea siempre. Y por algo voy a pegar y jambote gesta ari vejecobe ari. Esta pedaza ponente en compañía de su familia, sus amigos, seres queridos allí pa. Muchas felicidades. A pena, a ver, Lucas, ya vamos a coger, imaginamos que hay por ahí, en especial con el cumpleaños, lo pongo este, Lucas. Otro bloque, ¿verdad? Tu Lucas ya cuando tiene espacios especiales, ya de coina, otro cumpleaños. Pero 28 me curí. El 28 me curí, pero no hay ni medio. Entonces, ahora ve ya puta subida de ti apartado. Y allá va, llamó a ese super apartado. Y allá va pura genieja, pura genieja, ve Lucas Ángel. Bueno, a lugares, ¿cómo es la pura hey? Pura gente en el caso de Santo Aranjuez, opea Ramón González. Pues ya veis, Ramón Bustamante, me muere. Ambos, Lucas. Con abaco da yoctaway. Entonces, Moscú y pura hey para Ramón González. Ja, Ramón Bustamante, me muere. Peina, joma, el youtube por él. Doña Victoria Aquino. 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

Andrés, está por ahí, pero Papo Queen a la voz y a la voz esa cuete, Luca. Papo Queen a la voz esa cuete, ve. 17 horas, 5 de la tarde. Es espectacular, Luca. Ñanduemos, coño, y pura genia, voy a apañar. Felicitado, y la lleva a los cumpleaños del día. Así que Ramón González, pues ya veis, y Ambué, ahí es Gina Ñande Anguirú, don Elio Bustamante, Ñe Muñare. Sí, señor, apañante. Super que era buena, Ramón Bustamante, pero bueno, ya veis, y apañamos con pura genia, pura gente, donde ya te curí, este ya de cumpleaños lleva. De Santo Ara, este ya de Santo Ara. Ajá, pero que tú con abajo con Dayo Octavay. Espectacular, Lucas. Muchísimas gracias, Mande Lucas. Como siempre, atento a llevar que no me dice, no compras, pedido ya, joven, ya le cobre. No, Lucas, más cumpleaños, Gina. Amado, ya, no me llamo hasta la vejina. Que tengo ese ñambo. Ñambo, un HP, apa, ve. Más vale tarde que nunca, hay que venir. Más vale tarde que nunca. Apel 28 de agosto, Lucas San Agustín, ahora. Vamos a y de cuá. Ja. Me hasta indiqué si lo voy a ir, ¿no? Iña, no, y la cuya y cuá, o sea. Sí, señor. Hablando de la cuya, Maite y mi, en Aguirú, Pedro, allá la morena, hacia la zona de Arroyo Pona. Sí, hablando de ratoncito. Maite y yo, pues, de más, Aguirú, y nada, con mucho cariño, va de coina, va de carubina. Saluda a bella doña Rosa Palacio. Que hay, muy buena. Bien, oyente del programa, bella. Ah, la fina de sangre, que hace, amigo. Estamos con ella, dice. Estamos a la nota, dice. Estamos a hacer con ella, dice. Estamos a hacer con va, en por la discoteca, dice. Viste, cote. Va a ser tico alquilado. Va a ser tico. 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Te están hablando de pintura, acá, otra vaina, dice. La ande, pues. Se manda a llegar. Se manda a llevar a su vez, porque será. Estamos de eso, güey. Pues está para ti, che. Ahí, sea. Ay, me hago en pastelendo. Le he dado un pedo y lo dije, sea. Saludos y bendiciones, Sanguiru. Caí, cantú, güey, loca. 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Opúñenme. Amante de la música paraguaya, güey.

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0: 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Espectacular, añen de la, añen la, marquito de esquelita, ve ahí, añen de Lucas, sin ningún problema. Bueno, Juan a Lucas, ahí está en bolsa que hicimos con pura hey. 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Madre hermosa, hoy, día de tu cumpleaños, quiero que sepas que estoy orgulloso que seas mi mamá. Porque sin ti, nada de esto sería posible. Y simplemente quería que lo supieras. Tus ejemplos de vida son una lección gratificante para aprender. ¡Feliz cumpleaños, mamá!

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Va a pegar hoy, vas a imaginar, papo, que no, ya lleva 13 minutos de la hora 17, 5 de la tarde, 13 minutos, ya está por agua y tú y se acuella. 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Ney, ya no, Lucas, Mocoy, Purajé, llamó Maite, yo, Gina, Cuña Caraí, Mariana, Carlos, fue buen tío, yo, Gina, estaba, María, decía, ahora, vaya, un poquito, tía, y veja, el 28 de agosto, ja. Ñandú, felicidades por siempre, Ramonita Vera. 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Espectacular. Gracias, Lucas. A Guillemante. Ney, ya cumplimina, Lucas, veí Ñandú, auspiciante, juez, de año de firmas comerciales, lleva ya pedazo, baño de envía por Cárica, todo el mundo dice, ya, donde siempre Ñandú envía por UPB. 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

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Pende de ahí, te beso, coco, hasta de guau, o yo, cuello, y más, y un dedo, y tu papá, pide, y en el enviapor, pide, y vas a ir acá, a lo que te ve tu jano.

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0: 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Tu jano, pues, 87.9 Radio Nueva Hora FM Rupi. 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Choco, pues, hasta hoy. Ay, Lucas, gimnasia, Tranquilo, general, lunes. Sí, lunes por A. Exacto. Impresionante los mensajes, Lucas. Impresionante. Ya no me acuerdo ahí. Antes de ñando, ya de audio, cuidado, Lucas. Ya vamos a mi pura ñando, ¿acué? Mi barquito de esquelita, ya de Anguiruguazú. Tosí al mapa, guanaité. Complacidísimo ese Anguiruguazú. Saludos a la familia, bendiciones. Ambo de pura hey, Lucas. Deren, vete a pura heita. A ver, Lucas, algo viene a ver, Lucas, Para ti, ahí la. Aquí hay gatos escondidos y te van a maracallar, Iguazú. Muy bien. Entonces. Saludos, te voy allá, Lucas. De parte de Lucas Cañete. Feliz lunes para todos. Después venía ahí ya para el tema. Los magos, Lucas. Muy bien. Va a por ahí. Digo, audio, Lucas, ya veré. Audio, ya veré. Coinas, te digo, Lucas, y te digo, ya compraste el panteo, ¿verdad? Lleva, pero. Pesa ahí, ya, para a llevar, ya vamos a zapatar. Ya, ni por ñando, ñando, audio, cuidado, Lucas, ya, ensayo, yo ya, hoy, no, pero ya tú ya, yo también, ya, pero vaya a hablar, pedido musical, ya, bueno, cojina, al de los Angiru.
1: Buenas tardes, don Silvio Acuña, más de Coba. Yo la rally de ese iPhone, vea. 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Que venimos de la gente muy bien.
0: Muchas gracias, don Ubaldo Caballero de Itangua y Encarnación. Aguille, aguille. Lo que añadí, mi don Ubaldo. Se puede irte hoy en vacación porque mi vieja, el tema del rally lleva. Pero ya, gracias por la comprensión, David. Gracias por la comprensión. Aguille, entre lo que estaba ya, Lucas, ni de audiencia, que ya de comprender y que lleva. Pero siempre ni de anógico. Pial es importante, que ya dañandemos a canatín. Exactamente, dañandemos. Añadimos sombrío, dije, Lucas. Entonces, muchas gracias, mandé a la audiencia. Ahora te dije, ahora ve, ir otra ñada, llevar Lucas, ya extrañé en la audiencia, escuela, pero siempre y gusto ya recibir el mensaje de escuela, ja, ñañeja, añan de día, veña, con placer, de escuela. Muchas gracias, Ubaldo. Ambos, audio, Lucas.
1: Buenas tardes, don Silvio, a la puerta, sea. 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Oye, toma un silvio, señor. A ver, ¿dónde va a ver? Tengo, oye, boté a de radio, hasta yo, añade el coa, algo, gente, que va a estar en otro país. Oye, tengo que ir. Un silvio, saludos a Lucas de ahí.
0: Muchas gracias, don Juan Rolón, calle C, Diego. Sí, señor, calle C, Diego. Yo pensé que ya te dejé don Juan Rolón. Agullé, muchas gracias por la sintonía, por la preferencia, niña en Bogura, veí. Algo de Moncho Gonzalo, yo ya de allá, Lucas. No, allá, voy siendo que ahora casi vienen porque mi don. Por ahí me ve, tío. Sí, tranquilo, donde ve. Y con ese final de rally, don. me ha sido un rolón. Pues se lo pinde, el tema de Rally y la hora de Yoko y Mía, ya veo. Y nada, pues ya con mucha energía, ahora me llegué y una venta de puta, pendeta, pirupi, pomo y luz y una carota, ya veremos que te enseñas en Doña de Embate, de música para vaya, pues se lo pinde, y bueno, y yo para, muchas gracias. Voy a audio, Lucas.
1: Acá Silvio, me caro, sea tranquilo, pendejo. Y usted te venga con a barquito de esquelita, años en roce, a. O bueno, ahí está aquí, ahí está donde lo voy a hacer, o sea, ahora, yo creo que es donde se las peco en mí. 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Opa, ya, ya, pero no, ven a la uña, ven a la uña, ven.
0: Muchas gracias, don Elio Bustamante, de, y tapazo, encarnación. No aguantáis, se dejan poquito de audio, donde usted ve si la peco en mí, España, como ahí, Moco y Bellina, Lucas. Muchas gracias, Mande. Con la mejor música, lleva ahí una compañía, lleva que estamos en relajado, pues tú, empezamos a gripar tu jabe, y justo de oro de polka para vaya, Lucas, a cargo de ya, tú, ahorita lleva que no me 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mejor compañía. Doña Reina, aquí no, yo me entiendo, mi hija, y me gusta ir trayendo las de música, y van ya a recargar también las baterías, y porque me pedí otro programa, y gusto veas, dice. Y gusto veas, dice. Muchas gracias, doña Reina, y sí, ya que entiendes más, veas, ya pues, tío, llevan pero vale de diala, lleva, vamos a ir a tener mi apoyo, veas, el especial de la lista 5, ahora ve, con la compañera Reina Cubilla, lleva, la única voz sensual de la radio. Sí, señor, la única voz. Sí, tente y nada, lleva la cuña. Marangatú, cuña caray, marangatú, lleva, me acaba de enviar por ahí, por vuelo, pide compañera de trabajo, Reina Cubilla, en 10, han entendido mi meta y nada, y todo el equipo de la lista 5, nosotros nos enseñamos, mujer, mandando mi abeita, pisa, cuidado, pero bueno, ya pues, entero de este abeita, lleva, repitan más en sintonía. A partir de 18 horas. Lucas, ¿sabes audio, doña Aracoima? Bueno, muchas gracias. ¿Espectacular? Yo me voy a sorprender muy bien, Lucas. Ya sale con mi tal hace. Ah, cierto, sí. Oh, está.

0: Avanzamos, ¿dónde? Ahí está Lucas. Tengo Lucas hablando de Don Silvio Garay. Exactamente. Deja pues, ahí la compañero de trabajo. Y así se trabaja en equipo, Lucas. Deja ahí a trabajar en equipo. Qué bueno, Lucas. Felicitaciones. Muchas gracias. Allá, Don Silvio Garay. Siempre yo pienso que ya han de dejar ahí. Guapo, no hay nada, puto. ¡Umay! En lo mismo va a llenar, Lucas.
1: Maite, mire, vino Silvio Acuña Barreiro, Maite, ya vino Lucas Cañete de ahí. Ja, Maite, mi mamá, hoy ya voy a ir a sacar peña en el programa de carro, este fue tu, jaramo. Ahí no hay medio, ya voy a sacar este, pues nada, ya. Ayer jamás el trabajo, hija. Ayer voy a sacar en el programa, es nada, Silvio, ja. Y por ahí te la, te envía po, a más día y por una vez, ya. Y hoy. O sea, yo tengo 10 años para con una programación con iPhone y nunca no hay como un mojense. Ah, bueno, Jorge, en el programa, Silvio, y por iPhone y amigos, ja. O pensé, o pillan y mamá, en duda, hija. Los mamá y te indebes, ja. Enteros en duda, pero vienen de programación ahí. Ah, entonces, ojo, España, me la enseño. Pues ya había venido cargado. Ayer yo estaba en un lugar, ¿sí? Ah. 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De ahí, don Silvio, te un gran abrazo, mi gran amigo. 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Un abrazo a no te lo hace pedido.
0: Muchas gracias a Don Silvio Garay, amante de la música paraguaya, amante de nuestro folclore nacional. Oye, puta suave, siempre me llené una manito. Ahí nada, Tavicia Marangatúa, lleva y gracias a la familia. Ahí nada, calle C8, Capitán Miranda. Espectacular. A ver lo que vamos a hacer ahorita, la pedida musical, ¿me entiendes? Imaginar que estamos enseñando hasta allá. Lucas, somos 26.000. Somos 26.000, Mijina, Ñande Anguirú, Miguel Encina. Pidamos en la Asunción Yereña, Lucas. Sí, señor, Oculi para el Rally Mundial. Caray, Marangatú, supongo a ti, Maite y Pollo Pú, a Don Miguel Encina y familia, desde la ciudad de Asunción, Majeculi, donde estaba Nueva Orape, y ahora Jabe tiene recuerdos muy lindos. A pesar de llegar, a pesar de vida, acá hay de todo. Impresionante, Lucas. Muchísimas gracias, Miguel, para toda tu familia. Muchas gracias por. Por la visita, la realidad, vamos a Puente y mi hija. Entonces, me voy en estacionamiento de la curva, voy en estacionamiento de Jicuay, hoy en Italia, lleva a este tren, va a poner a Jicuay. El próximo año, hoy llega, aseguradísimo, dije, qué lindo lugar, gente. Así que, Miguel, saludos, Maite Indy de Guaná, desde la 87.9 a Radio Nueva Hora FM, gente de la Mbapuada, viene acá a lo estepo y tu mojano, como acaba de aprender de Anguirú, Silvio Acuña Vareiro. Muy bien, Lucas. Saludos al amigo Miguel, camionero de ley, vea ahí en la zona del TC Junio Muite, del otro lado, vaina. Sí, señor. Maite, y demás, Anguirú Miguel, espectacular. Y entonces ya voy a entender más vecina, porque ya te audio mi vecina. Camionero de ley, ya. Bueno, por ahí, Lucas, ya, ¿cómo se ve, pues? Vaya, por ahí, viene Lucas. Será Pesco en mí. Ah, Pecueri. Mario Moncho González. Casi Craye. Muy bien. Hoy programa que ya lleva. Muy bien. Ya anduvo ahí, Lucas.

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Muchas gracias, mande de los estiapes, aguille. Vamos a este, voy a que en mi mensaje, texto, pues se veía llevar. Voy a cuñande, viene en doña Cueso, con antes. Muchísimas gracias de corazón. Aprende más. Ahora me voy a la pegua, lunes, les igual. 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Ahora viene en mi apoyo, viene acá. A ver, te voy tu mano. Muchas gracias, Lucas. Excelente trabajo, como siempre, espectacular. Vuelta a casa allí. Está con la llena de mi apoyo, lleva. Lunes de guapo, espectacular, así que bendecido, mande, bendecido, bendiciones para todo, feliz lunes, feliz resto de jornada, y no se olviden, mi querido ese amigo, que Dios siempre ocupe el primer lugar en su vida. Muchas gracias, permiso.

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1: Son las 5:54.
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0: Hola, hola, muy buenas tardes a la gran audiencia de la 87.9 Nueva Alborada FM. Estamos ya con el exclusivo de la lista 5, Alianza Nueva Alborada. El programa oficial acompañando a nuestra futura intendenta, la señora Mónica Yay, intendente 2026-2031 por el distrito de Nueva Alborada. Un minutito de las 18 horas, tarde de lunes, un lunes bastante inestable, luego ya se asomó el sol, así que radiante como siempre. No importa la hora que se asoma, ¿verdad, Lucas, Silvio? Sí, lo importante es tener sol. Tuvimos solcito, así que algunas horitas de sol. Y bueno, estamos ya prestísimos para hacerles buena compañía, llevando todas las propuestas, todo lo que se viene trabajando con este gran equipo de la lista 5, Alianza Nueva Alborada. Saludamos ya a todos los ramales de nuestro querido distrito Nueva Alborada, a todos los barrios. Sí, bienvenidos a todos a esta tarde. También localidades vecinas a nivel país y fuera del país, también los que nos siguen por la aplicación vía internet. Saludamos ya al compañero de trabajo Lucas Cañete en consola técnica puesta al aire, ya también para acompañarnos y para que ponga todo a punto para que el programa salga súper bien también. El saludo cordial a todos los que nos están sintonizando ya en esta tarde. Ya se presenta también el compañero de trabajo, ya en mesa también de trabajo, acompañándome en esta tarde.
1: Y saludo para vos, Reina, saludo para toda la audiencia, Lucas, espectacular, como decir, lunes inestable, oscuriente y no oscuro por nada, lluvia de bendiciones. Lunes 31 de agosto del año 2026, el último día del mes a llevar de agosto, con el amor y que está imaginando el mes más bello, de la juventud, de la primavera, de muchas ganas, de muchas esperanzas, de muchas flores ahí, ya como justamente estaba diciendo en mi programa, esa flor que te da esa energía, esa gana, esa esperanza, esa paz, esa tranquilidad cuando ves volando los pajaritos de picaflor por las flores. Y mañana empieza, así que mis saludos para toda la familia que en esta hora de la tarde ya están en sintonía, ya pues acá, ya anda allí, y mañana ya no hay cuejina, a peina, cuangaña, ñañi, pirú, imagina, el especial de la lista 5, ayepa, a vagina, ya le coagina como candidata a intendenta municipal, doña Mónica Shay, cuña caraípe, a pumbrete, a una cabagina, coacolista, ponaite, la alianza, y cuajaseina, la fuerza que nos representa, la fuerza que nos representa, unión e igualdad. Vea, tiene la objetivo, la mitad. Y ya se nota, Reina, esa unión de nuestras, de nuestros vecinos, ñan de anguirucuera, ñan de familia, ñan de hermanos, ñan de vecinos, ñan de vecina escuela, oñi un imbama, ginaica, tu aguancia, porque eres hoy potama la cambio, potama la cambio, ginaica. Entonces, entero bestia. Entero vestida, gina ya octa la cambio, ya llevas allá, oñe sentima, gina, cua, magina, a este gina, y botina, cua, soy que hoy, na, coñe, de distrito, ve, un país la cambio, ni sentima, gina, reina y audiencia. Así es que les invitamos a todos a formar parte de esta gran familia de la lista 5. Un va a poa, gina, un va a poa, se vea, y que tú, Juan, y se haga siempre, y pona ve, y pona javi, y pona ve, la gente de distrito, o país, ve, ya hay copa, de Juan, la mitad, oñon, diez, pa. Ñaña aprende pa hoyo pore y que tuvo aguanza y ajupían el 4 de octubre a la señora Mónica Shay, que tiene un equipo maravilloso. O muy luta va a su reina a los concejales de ahí, como a Mónica lleva como intendenta, a la señora Mónica como intendenta 2026-2031. Bienvenido al programa de la lista 5.
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0: 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Vamos a llevar a la Intendencia Municipal del Distrito de Nueva Alborada a la señora Mónica Shay, Intendente 2026-2031, marcando la diferencia, marcando una nueva era al servicio de la comunidad. Esto va a ser el plan de trabajo ejecutado por nuestra futura intendenta, la señora Mónica Shay. Trabajar juntos, conjuntamente, con todos los sectores, para que podamos de una buena vez llevar a Nueva Alborada a otra faceta, Silvio. Llevarla con transparencia, honestidad, con unión e igualdad. un selecto equipo de trabajo está trabajando para ello, para lograr este objetivo que se va a lograr el 4 de octubre, con el voto de toda la ciudadanía, de toda esa gente que quiere el cambio, que quiere ver un nuevo Alborada radiante, mucho mejor. Estuvimos celebrando aniversario, Silvio, una fiesta legalmente que nos viene también a volver a recordar lo bonita que es Nueva Alborada. Tuvimos varias fiestas en este octubre, en este agosto, perdón, que se está terminando. Tenemos la fiesta del Rally Mundial, que fue una fiesta total, mucha gente, maravilloso lo que se vivió. Y bueno, también entonces la fiesta de nuestro querido distrito Nueva Alborada, que vamos a estar celebrando el sábado, Silvio, el sábado 5, con un evento también que están preparando todos los que están trabajando allí en la municipalidad. El saludo cordial al intendente, a todo el equipo de trabajo también que están preparando entonces este festival artístico para poder conmemorar entonces un año más de nuestro aniversario del distrito de Nueva Alborada.
1: Así es, Reina, impresionante, justamente Lucán y Roño Muquetaina, que Reina, el tema de las actividades se lleva a fin de mes, de agosto, 30 de agosto, Día de la Gente de Policía, Santa Rosa Ara. Saludos y bendiciones ahí para todos los policías y los buenos policías que tenemos en nuestro distrito, que siempre ve la verdad por nuestra ciudad, nuestra ciudadanía de ahí. Yo cuando va a Pademante de ABI, seguí siempre tomando pues, país. Y así también el aniversario, por supuesto, del Distrito Nueva Alborada, 65 años de vida, Ureco, esperanza, mente. Hay mucho por hacer y por dar por el distrito allí, Bañame, en Marape, en conjunto, con unidad, Manteboy. No hay caso en la PSLA 1-2-3, no hay de Pueba como ahí, porque ya es grande nuestro distrito, ya es grande nuestro distrito, y es lindo, bello, allí, para hacer esta hija de cine, te envía por allá, ya Ureco, y que estamos enseñamos por la abeja, pues ya Ureco, el beneficio que tanto necesitamos. Y la gente ya, y que han lento más hoy, lleva de todos los, Unión de Igualdad, de Reina Curia, de Reina Jopiana, y transparencia, eso por sobre todas las cosas, ver transparencia, pero la gente ya, porque no hay por ahí, ver transparencia hoy en día. Entonces, mi gente, yo también enseñamos por allá, hoy en día, ya voy a recoger a nuestra flamante candidata a intendenta municipal, doña Mónica Sey.
0: Algo que es digno de destacar también en el equipo, Silvio, se vivió esta tormenta de Santa Rosa que a veces se espera luego en estas fechas, y se vivió también, muchas familias fueron afectadas por este temporal con granizo, y lo que tengo que reconocer también, todo el equipo de la lista 5 estuvo trabajando también para poder entonces de esta manera resguardar y ayudar ya a las personas, a las familias que estuvieron afectadas por este temporal. Todo el equipo de la lista 5 y nuestra candidata, la señora Mónica Yay, estuvo arduamente trabajando ya, poniéndose en comunicación con cada familia afectada, con el objetivo también de poder ayudarles y brindarles soluciones reales y rápidas, porque sabemos que si nos quedamos sin techo es algo que no puede esperar. ¿Cómo podemos entonces sin techo tener ahí una familia resguardada? Entonces rápidamente también todo el equipo de la lista 5 estuvo trabajando para poder, estuvimos sin energía

0: nada. Entonces rápidamente también todo el equipo de la lista 5 estuvo trabajando para poder, estuvimos sin energía con la gente del municipio, apoyando siempre las actividades del municipio y ayudando siempre a la gente que verdaderamente lo necesita. Así es reconocida la señora Mónica Yay, nuestra candidata, flamante candidata. No podemos tener una persona que nos represente mejor en el distrito. Esta gente que fue entonces afectada también por el temporal, fueron asistidas rápidamente y siempre tratando de llegar a todos los sectores también y sin bandería política. Sin pensar que son mi gente, tu gente. Nunca vamos a marcar a la gente de esa manera. Porque no, la gente de Nueva Alborada no se merece eso. Porque la gente de Nueva Alborada merecen una representante y una autoridad que piense en todo el distrito, no en una bandera ni en un color. Eso es lo que marca la diferencia en nuestro equipo de la lista 5 y siempre vamos a estar con presencia real en cada barrio, con cada gente que verdaderamente necesita de la verdaderamente estar ahí. Entonces, ser reales, ser autoridad real, latente, estar siempre presentes para la gente que necesita. No que vayan a la municipalidad, golpeen puertas y pidan ayuda y se les diga que no hay recursos, que no hay ayuda. Entonces, este 4 de octubre.
1: ¡Qué maravilla y qué buena noticia que me estás dando, Reina! Sí me enteré de la tormenta que hubo en nuestra zona ayer, pero la PCTP, ahí se nota qué clase de mamá vamos a tener en nuestro querido distrito. A pesar de las tormentas, a pesar de muchas cosas, cable de vivir, imágenes de maicético, de poste de hormigón, oye, capaz de vivir, oye, acá hay una solución, cuando va a faltar, va a oye, un debe. Y esta clase de autoridades debemos de tener. Allá de Cota, Reina, allá de Cota, mis queridos amigos y amigas, de Cecil, de Cerú, de Serendí, de Mitacare, Mitacuñá, Mitaron sumarangatú, ya pisacaba se de Egina, pisagua gente, ya jupimana en el gobierno. Ya huele cómana y que tu jamás o sus cañas de ejemplo de madre y ejemplo de servicio. Porque de nada sirve estar en el poder y no hacer nada. El ejército de Inari joder golpear la puerta, no, porque ando budín, cuando hay purimba de deje, y habiendo tantas cosas. Guatana, doña Mónica, sin nada de nada, y lo que más me gusta también, Reina, es sin distinción de bandería política. Sí, somos nerviosos la gente, pero compadre, cueste. A mí no me gusta esa cosa. No sé, audiencias y familia que me están escuchando, peña atender por aquí en la mitad. Peisa gua, ya huele coana, allá jupima, y que otros aguas añan de servir como se debe, porque es la obligación, allá va. Y nosotros como compatriota y como ciudadano ni mibana y jiquere. Ni va a poner nada ahí porque nada viene totalmente de arriba. Va allí cua puna hoy. Añamo y vamos doña Mónica Peñandea de ella, me ella de parte de ahí en trabajos, en ñañin boyaje, en dabe, ya eso falta, güey, pero ñañin va, eco y capilla ya po, Peisango y una ya ligata cato de teja, mi similla de pedo, yo pues pe aporte y o me ñañin de gato ñamo ca cuajalo, mita. Deja pesa, ya jopita, ya jala, ya necesito, y bate, deja ñemo por la meta. Pope, a la mitad, el 4 de octubre, ya Jesús Cabana de Supe. Ñande agradecido, el paraguayito que ya agradecido, Gina, Reina, y agradecido, Gina. Y en la vida hay que ser agradecido. Y nosotros le debemos demostrarle a Mónica, a esta señora guapa, Gina, o Moyapiti, a Gina, o Erajada, Gina, el distrito, y Yibagupe, y Pire, y Peso, le dedicamos a Guainza, o Mopunajo, Gina. El 4 de octubre lo mitad de punta a punta lista 5 acá a un lado por avenida me suya imaginar la bandera de distrito Jaiwipe abrazado como hermano y como buen paraguayo y como buen distrito de Nueva Alborada Guacuera ya es Gina doña Mónica intendenta municipal 2026-2031. Lista
0: 5, Alianza Nueva Alborada. Iniciamos el caminar con miras el 4 de octubre, donde vos vas a tener el poder de cambiar la historia. A través de la unión de todo el pueblo de Nueva Alborada, sin mirar banderías políticas. Esta es una alianza de la cual forma parte cada familia, cada habitante de nuestro querido Nueva Alborada.

0: a todos los que tengan esa capacidad de poder pensar en algo diferente para el distrito. Forma parte cada familia, cada habitante de Nueva Alborada, y todos los votos de esa gran mayoría que quieran para sus hijos, para sus nietos, para sí mismos, la esperanza viva puesta en la persona de la señora Mónica Yay y el equipo de la lista 5, que administrará, si ustedes deciden, 5 años enfrente de la municipalidad del distrito de Nueva Alborada, con transparencia, honestidad y participación ciudadana. Puntos fundamentales que queremos mantener fija en esta lista 5, ¿sí? Alianza Nueva Alborada. Trabajar con la gente, ¿sí? Cerca de la ciudadanía, que ellos participen en todos los proyectos, que cada pueblo, que cada sector, que cada lugar donde pueda llegar la administración municipal sea entonces un foco encendido donde podamos trabajar con toda la gente que tiene verdaderamente necesidad de respaldo de la municipalidad. Porque muchas veces, Silvio, como eso pasa siempre, cuando vos elegís una bandera, o sea, colorados o liberales, ¿verdad? Entonces, dicen que solamente ayudan a los colorados o solamente a los liberales. Entonces, yo eso no puedo, es algo que yo no puedo masticar y asimilar. Yo como persona, como ciudadana común. ¿Por qué? Porque el distrito tiene todos los colores. ¿Sí? Están los que son de la bandera, que son colorados, que son liberales, algunos son del Encuentro Nacional, hay también otros partidos. Entonces, son gente del distrito. ¿Y cómo vamos a elegir solamente a colorados? ¿Cómo vamos a elegir solo a liberales? O sea, yo no puedo masticar, es algo que nunca me puede convencer. El distrito necesita ayuda real, pero de todos los sectores, y tenemos que ver eso. En el equipo de la lista 5 se viene demostrando eso, porque hay grandes colorados, ¿sí? Sí, familias, como dicen, con raíces de antes colorados, que se conocen su trayectoria, que se conocen su trabajo también en muchos sectores sociales, y así también los liberales, que son buenas personas, que siempre también quieren lo mejor para el distrito. Entonces, esta unión e igualdad que tenemos en la lista 5 es lo mejor que podía pasar al distrito de Nueva Alborada, porque ahí se va a poder trabajar con todos los sectores, porque ahí se va a trabajar verdaderamente para la gente del distrito de Nueva Alborada.
1: Reina. No entendéis, anda, se pide, no porque de colorados abuelos, nada, no mientes, nada. Pueden ir por ahí. La división no es buena. Voy a ir por ahí, la más todavía de nuestra comunidad, yepa. Entre vecinos, entre amigos, a ver, pues ya ni me mete pariente, entre Betania, ya y Pau, yo es el Wii. Entonces, veo, de por distrito, ojo por ahora. De que tomo ahí, llamo por ahí. De que tomo ahí, ya pone, de que tomo ahí, niña, sí, oh. De que tomo ahí, porque uno, dos, tres, otro lado, otro, dos, tres, otro lado. Entonces, para ya si ojan guaje pe puñan de unido ahora pues ni que tomo pues ya de ayer tanto y traíla ya yo y pao ay ande con ya porque todos somos iguales y pide juan y pide monotía y pide esa yuva pe pete dice a paitez y nadie me puñan de distrito pete dice a paitez a upeiza o en año mantener verdad, y eso es lo que está buscando la señora Mónica y el equipo de la lista 5 de unión e igualdad. Ñañi uní, que todos aguáis, ya yerure grandes cosas al Estado. Están bella con seis, ya no por para nada, a veces ñañi unido, ¿no? Porque los gobiernos también, gobernante escuela, lleva a cabo a su escuela, ya me estaba parado, y su alrededor, esa lleva, hoy cuá pa' y teina, mopa, oñi va a poder, mopa, oñi unidos y cuay, porque la unidad trae muchas cosas, ¿ja? Las abuelas y las pesas, no porque liberas abuelas, no porque los colorados abuelas, no porque imitan mis hijas, pintan ellas, la venden luego a frente, hagan petas, los abuelas y o su pesas, indio pesas. Tengo que darle combustible, no porque oyantaco y la hora retro, no sé qué, nuestro niveladora, ya fuera. 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Y así sucesivamente. Entonces, upi, ahora mi tao, miau, mimba, ella, uy, ya, y vamos a ver, miau, mimba, ya, porque vamos a ver, allá, upi, a la señora Mónica Shay como intendente 2026-2031, porque, supe, bueno, Daipori color, Daipori y pire Juan, Daipori y pire Monotian, Daipori y pire Yuapet.

Allá en Boyqué, vamos a ver, ¿ah? A Yajupí, a la señora Mónica Sey como intendente 2026-2031, porque ja, supongo, ¿ah? 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

0: 2026-2031, porque ja chupemos daipori color, daipori y pirejua, daipori y piremotia, daipori y pireza y yuapete, o sea, cama solución. Porque ahorita la solución en mitad, porque hija esa ñande candidata a intendenta, doña Mónica, hoy la recurso. La que daipori jando y jala ayuda. Siempre hoy algo, hey. Siempre hoy algo. Entonces es cuestión de una buena administración. Una buena administración con transparencia, lo que a ella le gusta. Upea, doña Mónica, pero le gustaba ver transparencia. Entonces, ñande a ver, con mucha transparencia, veña muchachos, pero ñande queja. Aní tenían votado, se tenían votado, y hoy porque hoy cuál lugar, hoy cuál distrito. Entonces, hoy miramos bastante de depender a peo, ñe raspa y mi, o hasta dependo y arregla y mi. Entonces, ñande ya allá, eso pe. Acá tú esté solución y a tu pata, porque usted o hija él y compromiso y na ñande en 10 cuerdas, sanguíneo. Así es que lista 5 de punta a punta el 4 de octubre y que tu avanza ya es de las 5 calculados por la gina Mónica, intendenta 2026-2031 en nuestro querido distrito de Nueva Alborada.
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2: Bueno, Silvio, van llegando mensajes también. Buenas tardes, hizo un mensaje. Se siente presente Mónica intendenta, 100% lista 5 de punta a punta. Saludos a don Luis, a doña Nora Lisa, muchísimas gracias. También seguidores de la lista 5, acompañando siempre también al equipo. Y bueno, muchísimas gracias. Otro mensajito. La reina, excelente el programa. Fuerza la señora Mónica. Falta poco para la gran victoria. Lista 5 de punta a punta, me dice también este mensajito con la terminación 887. Acuérdense de escribir los nombres también y dónde nos están escuchando para que podamos compartir también eso en el programa.
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2: Hola, ¿qué tal? Dice otro mensaje. Mónica intendenta de punta a punta, lista 5. Cierto lo que decís, señor. Dice, calle C está olvidado, no hay más ripio. Dice este mensajito también desde la zona de calle C. Sí, se sufre. Yo soy también de calle C y se nota mucho también que está olvidado. Y están en el abandono total. Pero bueno, en eso se está ya trabajando para que podamos cambiar las realidades de mucha gente, de muchos sectores olvidados. Y bueno, el equipo de la lista 5 viene también recorriendo, Silvio, cada rinconcito del distrito, caminando con su gente, conociendo todas las necesidades, todas las falencias en cada sector, en cada localidad, en cada barrio del distrito de Nueva Alborada. Sabemos que falta poco ya también para las elecciones y bueno, sabemos también

con su gente, conociendo todas las necesidades, todas las falencias en cada sector, en cada localidad, en cada barrio del distrito de Nueva Alborada. Sabemos que falta poco ya también para las elecciones y bueno, sabemos también

candidatos a concejales municipales por el distrito de Nueva Alborada por la lista 21, Partido de la Juventud. En la opción número 12 tenemos al señor Hugo Galeano. El señor Hugo Galeano, candidato a concejal por la lista 21, Partido de la Juventud, opción 12. Bueno, Lucas, vamos con un intermedio musical. Ya volvemos en mesa de trabajo con los invitados, con la gente que nos acompaña, con los candidatos a concejales por el distrito de Nueva Alborada.

0: Una esperanza, un nuevo
1: comienzo. Ya son las 18 horas y 43 minutos en todo el territorio nacional. Esto sigue siendo el especial de la lista 5 por la 87.9 Radio Nueva Alborada FM. Espectacular, después de la música, descargamos un poquito de energía, ¿verdad? Así que muchas gracias, Lucas. Excelente, excelente. Bueno, estamos ya prácticamente sobre la hora, rapidísimo pasa el tiempo, sin darnos cuenta, ¿verdad? Pero bueno, queremos recibirles, ya está con nosotros acá, una de las candidatas a concejales por el Partido de la Juventud, lista 21, la señora Karina Lima. Ella es de Puerto Trinidad y conoce también su lugar, conoce su zona y quiere ayudar y quiere estar cerca de la candidata, la intendente, ¿verdad? Doña Mónica, se está también trabajando con ella. Ella está trabajando, así que ya le damos la bienvenida acá a la señora Karina Lima. Karina, ¿qué tal? Muy buenas tardecitas, ya noche ya. Muy bien, ahí está. Entonces, ahora sí, Lucas. Muchas gracias, Lucas. Ahora sí, entonces ya le damos la bienvenida. Entonces, de vuelta aquí ya a la señora Karina Lim.
2: Muy buenas tardes para la 87.9. Yo vengo de Puerto Trinidad, soy candidata a concejalía por la lista 21, opción 6. Y vengo de Puerto Trinidad. Estoy acá a pie de cañón, como se dice, con Mónica Shay, y les pido también.

0: su voto de confianza para la señora Mónica Shea. Ella le llamó a la victoria final. Y acá ya pongamos la cambio en nuestro distrito de Nueva Alborada. Así es.
1: Excelente, doña Karina. Espera, ya se acaba, ya ve cambio y que estamos ahí. Señamos por una bella hoy en el distrito. Debe de cuña cara y piajú, jarico, ave y la necesidad. Dañan de distrito, vejina. Upea la importante, Karina. La reicua, la sacrificio, la reicua, la situación del distrito. A upea rupi, la hipotave y la cambio, jare. Sí, a la señora Mónica, ve y que estamos ahí. Aremba apó, apemba apó, oñón 10.
0: Así es, señor. Y a la niña tiene cuña, y a la orengo recuada la necesidad de la casa a operar arco y tíjese la fe que podemos llegar a la victoria final con la señora Mónica Shea.
1: Excelente, gracias Karina, muchas gracias. Y ya en el próximo programa ya vamos a estar ya difundiendo a llevarla y ahora coaginarla y proyecto llevar que tiene muy buenos proyectos. Entonces, saludos, doña presentada, doña Karina Lima. Muchas gracias.

0: Excelente, seguimos acompañándoles. También nos visita en mesa de trabajo también el profesor Rubén Acosta, que está como candidato a concejal municipal por la lista 21, Partido de la Juventud, en la opción número 9, representando a la gente de F14, F15, Teyucuaré, Villa Alborada. Entonces, acompañándonos también para hablarnos un poquito también de lo que fue este fin de semana y así también de todos sus recorridos y obviamente también de algunos de sus proyectos. Tenemos corto tiempo, profesor, pero por lo menos saludar a la audiencia también y gracias por acompañarnos en mesa de trabajo.
1: Muy buenas tardes. Muy buenas tardes, señora Nancy.
0: Reina.

0: Yo soy el profesor Rubén Acosta. Soy la lista 21. Estoy en opción 9, con la lista 5, con la señora Mónica Shay, en la intendencia. Y quiero agradecer a todos los que vinieron desde lejos. A lo mejor algunos se fueron y me preguntaron cómo voy a escuchar la radio, ¿verdad? El tema de del rally fueron muy exitosos este año, diferente. Los vecinos, mi vecino, calle F15, calle F14, principalmente yo puedo hablar de mi vecino, que salieron muy, muy ansiosos, con mucha alegría. Este año fueron ayudados de la municipalidad. Le doy gracias al señor intendente, voy a aprovechar también al intendente actual, que es el señor Beto Haut. Como yo soy el secretario de la comisión vecinal, empecé a hablar con mi vecino, con los vecinos, lo que quiere hacer y tener su estacionamiento, ¿verdad? Hicimos un trabajo de coordinación con ellos, que el año pasado no hubo así. El señor Beto preguntó, bueno, ¿usted qué necesita, verdad? Y bueno, yo ahí le pregunté a los vecinos, ¿qué es usted lo que necesita? Tema de maquinaria, por ejemplo. Y algunos me dijeron, yo necesito, la mayoría luego necesitaron tractor y acabadora ese, para hacer su bañito, famoso bañito al aeropuerto, ¿verdad? Y otro para su entrada. Y la mayoría hicieron a su bañito. Este año fueron exitosos para nosotros ahí en calle F15. No fueron beneficiados una sola persona, porque la mayor parte del año pasado fueron beneficiados solamente una sola persona con la maquinaria de la municipalidad. Este año ya fueron beneficiados mucha gente.
1: Ahí tenemos el claro ejemplo, profesor, que cuando uno quiere ayudar de verdad a su gente se puede. Y como decís vos también, que no llegó solamente a un sector nada más la ayuda y estas ganancias que dejó también el Rally Mundial, ¿verdad? Que muchas familias estaban esperando ansiosamente poder llegar a esta fecha, ¿no? Y bueno, profesor, tenemos cortito tiempo. Nuevamente quiero pedirte que reiteres tu lista, también tu opción y el saludo para despedirnos, porque tenemos otro programa. Los lunes se nos hace corto porque tenemos otro programa luego del nuestro, pero supongo que para el miércoles también tenemos más tiempo, así que podés venir nuevamente a compartir con nosotros la tarde.
0: Sí, no hay por qué. Yo le doy gracias también a ustedes, y mira, lo que quiere, lo que tiene confianza en mí, en mi comunidad y en todas partes, amigos, compañeros del colegio. Yo soy Rubén Acosta, de la lista 21, opción 9, con la señora Mónica Shay.
1: Gracias, profesor. También agradecer a la señora Karina Lima, entonces, que está en la opción número 6 por el Partido de la Juventud, por la lista 21. Ella vino con su matecito y todo acá, pero lastimosamente tenemos corto tiempo. Pero vamos a estar avanzando con el programa también. Ya vamos a estar, supongo que también desde septiembre, todos los días. Así que vamos a ir avanzando también con cada proyecto, con cada concejal. Y obviamente también viendo todo lo que van caminando y trabajando ellos. Tenemos siempre corto tiempo, Silvio. Nos estamos yendo. Agradecerles a todos, como siempre, la sintonía, la preferencia, por estar con nosotros en sintonía cada tarde, y les invitamos entonces el miércoles a estar nuevamente en sintonía.
2: Muchas gracias, permiso.

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1: Son las 6:55.
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Muy, pero muy buenas noches a toda la audiencia de la radio Nueva Alborada, la 87.9. Desde Nueva Alborada, también calle de 13. Bueno, quien les saluda, con la paz de nuestro Señor Jesucristo, tu hermano en Cristo, presbítero Antonio Duete. Carlos Antonio Duete. Bueno, gracias a Dios. Hoy, lunes 31 de agosto del año 2026. Bueno, se va nuestro agosto, Lucas. Y bueno, ya va a empezar el mes de la juventud. Mañana el primero, el 1 de septiembre. Bueno, gracias a Dios. Agradezco realmente a Dios que puedo estar nuevamente con todos ustedes, querida audiencia, para estar un momento nuevamente reflexionando así palabras que encontramos en la Biblia, porque necesitamos saber, y a través de la palabra y a través del Espíritu Santo podemos entender este camino que es tan lindo, un camino que lleva a la vida eterna. Jesús dijo: yo soy el camino, la verdad y la vida. Muy bien, y queremos que usted, amigo, amiga, hermano, hermana también, realmente podamos todos juntos entender bien el camino verdadero que es Jesucristo. Él también dijo: aprended de mí, que soy manso y humilde de corazón, y hallaréis descanso para vuestra alma. Muy bien, por eso te venimos a decir: Jesús te ama. El programa que estamos sacando al aire a través de la radio Nueva Alborada, la 87.9, el programa Jesús te ama, de lunes, los lunes de 19 a 20 horas. Muy bien, un poco engripado, pero gracias a Dios quería estar con todos ustedes, audiencia de la radio y audiencia también del programa Jesús te ama. ¿Qué tal, cómo están, amigos, amigas? 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Y bueno, o que ponañan debe este día acá por Nueva Alborada, llovió bien, linda lluvia. Y bueno, cada poco está viniendo así lluvias y algunas tormentas también, ¿cierto? Parece que hacia Cambreta, ¿verdad, Luca? Era fuerte la tormenta, hasta en mí curí la tormenta, porque agendó 150 techos, o sea, casa, llevó los techos, y bueno, algunos también seguramente se golpearon. Y no es fácil eso pasar, no es fácil realmente, pero siempre Dios está para también proteger a la persona. Si somos cierto hijo de Dios, tenemos promesa de parte de Él, dijo Jesús, que tenemos que cumplir todas sus palabras y Él iba a estar con nosotros hasta el fin del mundo. ¿Qué tal esto, Qué importante, gracias a Dios. Bueno, usted puede enviar tus mensajes o audio o, bueno, sí, en el número de la radio 0985 807235, y también el 0985 714
183. Ese es mi celular que también tengo conmigo las 24 horas. Bueno, si usted quiere pedir tu himno favorito, himno de alabanza, o quiere pedir un versículo de la cajita de la promesa, tenemos aquí también. Y de alguna forma vamos a complacer también tus pedidos con la ayuda del Señor. Quiero compartir con ustedes una palabra que siempre también se habla en las predicaciones de la palabra de Dios, porque había mismo antiguamente personas que no podían entender, como siempre digo, no podían entender la palabra de Dios y este camino de salvación. Y hasta que le preguntó a Jesús, ¿cómo puede ser así? Y estuve pensando así en mi casa, en mi hogar, ahí compartiendo esta palabra así de paso, ¿cierto? Y dije que qué bueno lo que aquellos que entendieron, aquellos que tuvieron una transformación de vida y un renacimiento. Porque si ahora viene Jesús de repente y nos dice que tenemos que nacer de nuevo, amén, gracias a Dios, amén, yo ya acepté al Señor Jesús, te acepté a ti como Salvador y ya dejé todas cosas que no te agrada y no le agrada a Dios. Entonces estoy procurando, estoy haciendo de todo para que un día pueda estar con el Señor en el cielo. Y pero hay otro que no entiende. Estuve pensando así, ahí leyendo esta palabra, dando lectura, y dije, ¿cómo este hombre tan entendido? Dice que era un maestro y no podía entender el camino de salvación. Seguramente yo pensé, cierto, me imaginé así, dije, seguramente que había cosas que él no quería dejar. No quería renunciar muchas cosas, porque nosotros para venir a Jesús tenemos que renunciar todas cosas malas, como hoy en día tanto en el mundo hay, cierto, los malos que solamente desea cosa mala a su prójimo. Y eso le cuesta dejar a muchos, porque no quiere arrepentirse y decir, aquí está mi vida, yo te acepto, Jesús, como Salvador, recíbeme, Señor, porque quiero el perdón de mi pecado y quiero ser renacido. Vamos a leer esta palabra y ya escuchar también

dos himnos de alabanza en esta noche ya. Y escucho que está llegando ya mensaje. Vamos a ver si es para el programa o qué. Bueno, pero voy a leer en San Juan, el capítulo 3. El Evangelio según San Juan. Creo que leímos mismo también el libro de San Juan, el programa anterior. Ahora vamos a leer el capítulo 3, un poquito antes. Bueno, dice así, capítulo 3 y verso 1. Vamos a comenzar para entender bien. Y ya vamos a estar orando, entregando en la mano del Señor, la mano de Dios, esta programación del día de la fecha, para que realmente pueda el Señor hacer obra en las vidas y pueda sentir este renacimiento, porque dice la palabra del Señor: ¿qué le vale al hombre si gana todo el mundo y pierde su alma? Qué tremendo, ¿eh? No, pero el hombre quiere ganar todo, no, no quiere quedar atrás siempre, ¿eh? Está bien, está muy bien, pero es el tema que tu alma tiene que ser salvo. Tu alma tiene que ser salvo. Ese soplo de vida que Dios ha dado, dice que cuando Dios formó al hombre, bueno, yo digo siempre, hizo como un muñeco de tierra. Dice que él agarró la tierra, amasó, hizo un muñeco. Y ahí le dio el soplo de vida. Por eso se dice que fuimos formados del polvo y al polvo vamos a volver. Este cuerpo va a volver otra vez al polvo. Pero ese soplo de vida, ese aliento de vida que Dios nos dio, ese tiene que regresar con el Señor si nosotros, ¿cierto?, aceptamos a Él como Salvador. Entonces, despacito, yo sé que algunos van a entender bien estas cosas, ¿eh? Bueno, dice así la palabra en San Juan capítulo 3, verso 1 en adelante. Lo leo en el nombre del Padre, del Hijo y del Espíritu Santo. Había un hombre de los fariseos, fariseo oingo, bueno, que se llamaba Nicodemos. Bueno, estuve pensando así también, y ¿será que hay alguno que se llama Nicodemos? No quería ponerle nadie a su hijo Nicodemos, porque era un medio como que le quería contrear a Jesús. Y bueno, poco hay nombre Nicodemo. Y dice que era un hombre de los fariseos, que se llamaba Nicodemo, un principal entre los judíos, un principal. Este vino a Jesús de noche. Jarepe, oigo ahí. Bueno, ¿por qué será? Porque era orgulloso. Nadie quería, o sea, no quería que nadie le vea que estaba hablando con Jesús. Dios nos ayude. En estos tiempos nosotros, cualquier hora podemos venir, ¿cierto? Y libremente, de día, llegar a Jesús. No como este que vino de noche a Jesús. Y le dijo: Rabí, sabemos que has venido de Dios como maestro, porque nadie puede hacer estas señales que tú haces si no está Dios con él.
Y bueno, por lo menos le reconoció que vino de parte de Dios. Dios ha enviado a su Hijo, siempre decimos. Reconoció que vino, sabemos, dijo, que has venido de Dios como maestro, porque nadie puede hacer estas señales que tú haces si no está Dios con él. Respondió Jesús y le dijo: de cierto te digo. Bueno, no se dio vuelta mucho Jesús para decirle a este Nicodemo, hombre sabio, principal entre los judíos. No se dio vuelta Jesús tanto porque ya se dio cuenta que estaba queriendo un poco tentarle a Jesús, burlarse un poco de él, ¿cierto? Y bueno, él le dijo: de cierto te digo, que el que no naciere de nuevo no puede ver el reino de Dios. Qué mucha palabra podemos hablar de esto. Pero vamos a abreviar porque la hora también pasa rápido. Pero sí que Jesús ahí nomás ya le dijo: el que no naciere de nuevo no puede ver el reino de Dios. Y bueno, Nicodemo le dijo: ¿cómo puede un hombre nacer siendo viejo? ¿Puede acaso entrar por segunda vez en el vientre de su madre y nacer? No entendió, o sea, si es que entendió y quería un poco burlarse o no sé. Pero yo ni no sé si este Nicodemo se entregó a Jesús, aceptó al Señor Jesús como Salvador, y no sé si es salvo también. Falta estudiar un poco y mirar un poco los estudios de esto. Si este Nicodemo realmente, después que Jesús le predicó, entendió lo que Jesús le dijo. Pero a simple vista sí veo que él no podía entender estas cosas. Nuevamente Jesús le dijo, respondió Jesús: de cierto te digo, el que no naciere de agua y del Espíritu no puede entrar en el reino de Dios. Dios ayude a cada uno que están en sintonía en esta noche. Y si usted no entiende estas cosas, el que no naciere de agua y del Espíritu no puede ver, no puede entrar, dice, en el reino de Dios. Qué importante ser renacido. Por eso decimos nosotros los evangélicos, cuando fuimos bautizados como Jesús hizo el bautismo en el río del Jordán, nosotros ahí renunciamos todas las cosas. Cuando aceptamos al Señor Jesús, renunciamos todas las cosas y ahí decimos: dejo el mundo y sigo a Cristo. ¿Por qué decimos eso? Porque ya renunciamos las cosas del mundo, tantas cosas que hay en el mundo, tantas diversiones y, bueno, todas cosas malas, ¿cierto?, que se practica en el mundo, como hoy en día escuchamos, ¿cierto? Y la Biblia dice que la maldad se aumentará y el amor de muchos se enfriará. Pero si no somos renacidos del agua y del Espíritu, no podemos entrar en el reino de Dios. Lo que es nacido de la carne, carne es,
eso hemos nacido nosotros a través del, de la carne, ¿cierto? Y carne somos. Y lo que es nacido del Espíritu, Espíritu es. Bueno, no te maravilles, dijo Jesús, de que te dije, os es necesario nacer de nuevo. El viento sopla de donde quiere y oyes su sonido, mas ni sabes de dónde viene ni a dónde va. Así es todo aquel que es nacido del Espíritu. La cosa espiritual, el hombre natural no entiende. El hombre natural, el hombre carnal, el hombre natural no puede entender si no se arrepiente, si no renuncia a todas cosas del mundo, cosa mala, y viene a Jesús y dice: te acepto, Jesús, como mi Salvador. Nunca va a entender. Pero si viene y le dice: Señor, yo quiero ser renacido de nuevo, quiero ser renacido de espíritu, entonces el Señor te va a ayudar y usted va a entender. Respondió Nicodemo y le dijo otra vez: ¿cómo puede hacerse esto? No sé si, como se dice también, oñembotante, o realmente no entendía a mí. Respondió Jesús y le dijo: eres tú maestro de Israel y no sabes esto. De cierto te digo, que lo que sabemos hablamos, y lo que hemos visto testificamos, y no recibís nuestro testimonio. Si os he dicho cosas terrenales y no creéis, ¿cómo creeréis si os dijere las celestiales? Claro. Bueno, me quedo hasta aquí con esta palabra. Y reflexione, amigo, amiga, en tu corazón en esta noche. Padre Celestial, te doy gracias en estos momentos de poder compartir esta palabra, Señor. De poder llegar aquí, Señor, en esta radio, en este medio de comunicación, para estar, Señor, así compartiendo con toda la audiencia. Ahí, Señor, donde ellos están, en sus casas, escuchando, Señor, tu palabra. Padre Celestial, ayúdale. Dios de poder, Dios de misericordia, abra el entendimiento, Señor. Dios de misericordia, y que tú puedas obrar a través del Espíritu Santo. Se ha hecho la obra en las vidas, en los corazones. En el nombre de Jesús. Amén y amén. Vamos a escuchar entonces este himno de alabanza. Adelante, Lucas.

0: sabes.
1: Muy bien, ahí hemos escuchado dos alabanzas. Un hombre de noche llegóse a Jesús, lo que estábamos compartiendo. El dúo Noé y Ruth, creo que lo que estaba cantando. Y bueno, para que podamos reflexionar, ¿cierto? Bien, también los himnos de alabanza nos explica también bien al escuchar con la melodía, con la música. Y que ojalá, ¿cierto?, realmente puedan las personas renacer de nuevo. Y bueno, parece que hablamos mucho ya hoy. 19:34 minutos ya. Qué rápido va. Bueno, ahora estamos teniendo una hora de programación. 60 minutitos, Y hablamos mucho, pero también escuchamos alabanza. Pero mi deseo de que la audiencia pueda entender la palabra de Dios. No soy elocuente en la palabra, no estudié teología, pero yo encuentro en la palabra de Dios que tengo que tener un cambio de vida para llegar al cielo. Dios bendiga entonces a todos, y quiero compartir dos mensajes para también pasar una alabanza, o sea, dos alabanzas, porque vamos a ver, tenemos un mensaje desde San Cosme y Damián, nuestro amigo alboradense también está por allá trabajando seguramente. Buenas noches, les saludo con la paz del Señor. Les saluda Ernesto Franz, en sintonía del programa en San Cosme y Damián. Fuerza y éxito, dice, saludo de la distancia. Lo que es el medio de ahora, cierto, la aplicación. Nuestro amigo Ernesto Franz. Bueno, este amigo y hermano, voy a decir, porque cuando había una iglesia evangélica ahí en Villa Alborada, él se iba en la escuelita dominical. Ahí las hermanas enseñaba en la escuelita dominical, y él sabe bien la palabra de Dios. Dice así, más el mensaje que ha enviado. Y gracias, Ernesto, por estar en sintonía, escuchando la programación, escuchando la palabra de Dios. Dice, este 8 de septiembre estamos de aniversario, dice. Estaremos de aniversario con mi esposa. 25 años de casado. Que Dios nos bendiga por muchos años más. Qué bendición, ¿cierto? Ya 25 años pasaron. Bueno, entonces, que realmente Dios bendiga este matrimonio, entonces, de nuestro amigo Ernesto Franz. No me acuerdo, o sea, creo que no sabía el nombre de su esposa. Por ahí sí me envía entonces para saludarle a los dos. Tengo ahí ya en punta un himno de alabanza. Voy a leer otro mensaje. Dice así, bendiciones, Dios le bendiga. Quiero una alabanza. Gracias a Dios, nos guardó de este temporal, dice. Bendiciones acá, escuchando su programa. la hermana Cecilia Solís, allá de Argentina, acá derecho nomás. Está nuestra hermana Cecilia Solís, fiel oyente ya otra vez del programa Jesús te ama. Y bueno, ella agradeciendo a Dios porque Dios también le guardó del temporal. Y bueno, gracias a Dios por esto. Realmente Dios protege a sus hijos. Otro mensaje ahora llegó también. Bueno, dice así: hola, buenas noches. Estamos escuchando el programa. Está muy lindo. Soy Mical. Quiero escuchar la música. Quiero cantar una linda canción. Ah, la nieta Mical. Bueno, gracias, Mical. Gracias por estar en sintonía. Acá abuelo apenas está hablando, pero también no se calla. Dios te bendiga, Mical. Ahí está Kevin seguramente también. Y Sonia, la hija mayor. Y también la hermana Nilda. Dios bendiga también a mi esposa. Dios le ayude también. Cualquier momento vamos a traerle por acá también para estar saludando a las hermanas, compartiendo palabra. Y bueno, vamos a estar esperando este momento, ¿eh? Bueno, entonces ahí ya Luca está buscando las alabanzas. Quiero cantar una linda canción. Vamos a estar escuchando estos himnos entonces que pidieron. Y también vamos a saludar a Néstor, porque el próximo lunes creo que es el 7. Por ahí vamos a recordar otra vez. Pero ya que entonces él tiene tiempo también, hoy envió este mensaje. Ya vamos a pasarle ya una alabanza de... ¿cómo era el nombre del...? El nuevo aniversario. Eso es, sí. Bueno, y otro himno vamos a buscar para la hermana Cecilia. Ya vamos a estar seleccionando ahí. Y también escuchando el himno que pidió Mical. Bueno, así juntos vamos a estar haciendo el programa. Dios bendiga a todos y escuchamos ya estos himnos de alabanza.

Muy bien, son las 19:49 ya. Bueno, qué rápido pasó. La ley de Jehová es perfecta, que convierte el alma, dice Salmo 19:7. La enseñanza de la conversión o ser renacido es un tema prominente en la enseñanza de Cristo y de sus discípulos. Cuando una persona se convierte, quiere decir que la misma ha cambiado. Convertirse quiere decir dejar de ser una cosa para ser otra. Está en el diccionario de uso del español María Moliner. Bueno, dejar de ser una cosa para ser otra. Se da cuenta que bueno es ser renacido, ¿eh? Ser renacido. Saulo de Tarso, está en Hechos 9:1. Este tal vez el ejemplo más claro que aparece en la Biblia sobre la conversión de un ser humano. Al ser convertido, Saulo dejó de oponerse al cristianismo y llegó a ser un gran defensor de la fe. Un arrepentimiento genuino, la humildad, la entrega completa, la obediencia a Dios, el deseo de aprender y la voluntad de sufrir por causa de Cristo. Alguna de las cosas que experimentó Saulo en su vida desde el momento que se convirtió. Qué lindo, qué lindo. Bueno, también el carcelero, está también en los Hechos 16:27-34. El carcelero era un pecador de un corazón endurecido y estuvo a punto de suicidarse, porque escaparon todos, para él que escaparon todos los que le tenía preso ahí, a los siervos de Dios que hablaban la palabra de Dios. Cuando reconoció el peligro en que se encontraba en aquel momento, sin embargo, él fue guiado a la luz del Evangelio por la gracia de Dios, y por medio de Pablo y Sila, él dejó de ser un perseguidor para convertirse en un amigo de los discípulos. Creyó y fue bautizado. En esta historia breve que tenemos del carcelero, nosotros notamos su cambio de actitud, su deseo por abrazar la fe de Cristo y su obediencia a los mandatos del Señor. Qué linda.

La reflexión está todo escrito en la Biblia. Muy bien, son ya las 19:53. Padre Celestial, te doy gracias en esta noche que pudimos compartir, Señor, esta programación. Quizá ha llegado en los corazones, Señor, en las mentes de algunos amigos, amigas. Tú puedas obrar, mi Dios del cielo. Entrego todo en tu mano, Señor, lo que hemos compartido, reflexionado en esta noche, Señor. Tú puedas obrar a través de tu Espíritu Santo, Señor. Gracias, Señor, por todo. En el nombre de Jesús. Amén y amén. Con este himno de alabanza, entonces, también que pidió nuestra hermana Cecilia, le saludamos también así de esta manera y también me despido hasta el próximo lunes. Estaré con todos ustedes nuevamente. Dios bendiga a todos. Muchas bendiciones a todos. Amén.

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1: Son las 7:58.
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1: Son las 8:57.
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